0: Oye, ¿están listos para el final? Ya acabé.
1: Les pregunté que si están listos para el final.
0: Ah, gracias.
1: Pastor, ¿y si yo hoy decido correr y decir ni un día más seré una dracma inútil? Ni un día más seré aquel que va el domingo a la iglesia pero ya no siente nada y no hace nada para Dios. Rogaré al Espíritu Santo que me barre el alma y que vuelva a encender la llama que un día hubo dentro de mí por Él. Que me encienda el deseo y la pasión por amarlo, por servirlo y por agradarle el resto de mi vida. ¿Qué pasa, pastor? Si yo decido ser el hijo que vuelve al padre y me entreno hasta tener la vestidura correcta, el pie correcto, la relación restaurada, y puedo ser enviado a buscar a los perdidos, ¿qué pasaría si yo tomo esta decisión antes de que lo manden a llamar de que su tiempo se le acabó, pastor? Bueno, yo no sé qué ofrecerte, pero yo sé que Dios sí te ofrece. Lee conmigo Isaías 35:8. Lo vamos a leer juntos a la de tres. ¿Sale? 1, 2, 3. Y habrá allí calzada y camino, y será llamado camino de santidad. No pasará inmundo por él, sino que él mismo estará con ellos. El que anduviere por este camino, aunque sea muy torpe, no lo dejaré perder.

Dios. Eso es lo único que yo te prometo. Si tú decides volver a mí, restaurar tu servicio y volver al Padre, lo único que te prometo no es que todo va a salir bien. Te prometo que estaré contigo todos los días y hasta el fin del mundo de este 2022. Yo mismo te tomaré de la mano, yo mismo te agarraré y caminaré contigo. ¿Alguien puede aplaudir? Póngase de pie. Yo sé.

Necesito que pongas la mano al hombro al que está a tu lado. Ovejas, dracmas e hijos. Jesús, Espíritu Santo, Padre, 1, 10 y 100%. Y Jesús termina diciendo: el que está en mí lo va a terminar recuperándolo todo. Todo se recupera. En 2022, Córdoba, Argentina, llegó la hora de recuperarlo todo. En el nombre poderoso de Cristo Jesús de Nazaret, alguien deme un rugido de victoria, de restauración. Ni un

segundos de que se abre el escenario me succione y yo aparezca en el hotel con un capuchino y una media luna. Y te iba a compartir parte del testimonio del anillo, pero ya está, te lo dejo para el otro congreso. Un solo llamado, uno, ni una dracma inútil más. Padre, aquí y ahora, no puedo esperar. Arráncame todo lo que en mi alma me tiene bajo el polvo y mi mente en la oscuridad, que no puedo entender nada. Bárreme la cabeza y arráncame el alma y pónmela de nuevo. Y hoy yo decido volver a

honra, porque voy a hacer un segundo oración aquí con Lautaro. Aquí vamos a orar juntos. Aquí vamos a orar juntos. Un anillo. Un anillo. Un anillo. Ahorita la van a recoger, no se preocupe. Ven, Lauti, vamos a orar. ¿Estás listo? Porque dos son mejor que uno. Padre, yo te pido en el nombre de Jesús que de este congreso, después de tanta palabra y canción, salgan con la encomienda divina de alcanzar todo lo que esté perdido. Que no se vayan de este congreso con una buena palabra y una buena música. Que salgan derechito a rendir frutos, porque eso a ti te agrada. Que lleven mucho fruto. Quiero mi inversión, dice el Señor.

vivido y vengo por mis frutos. Vengo por los frutos de todo lo que puse en tu corazón. Padre, en el nombre de Jesús, toda gracia, todo don, todo talento, todo ministerio que la vida llenó de polvo y de lodo, que las tinieblas quisieron entorpecer.

nombre poderoso de Cristo Jesús de Nazaret, Padre. Y que este año, sobre todas las cosas, todo un continente vuelve a decir: tú eres mi Dios y yo soy tu hijo, hijo del Rey de Reyes y Señor de Señores. No soy un objeto, no soy un animal, soy hijo, hija del Rey de Reyes y Señor de Señores. El que haya hecho esta oración, diga conmigo amén y dé el grito más apasionado que en tu vida has dado. Vamos, dracmas, vamos a dar fruto en el nombre de Jesús. Amén. Oro que esta palabra haya sido de mucha bendición para tu vida, que sea como fuego en el alma, como gasolina para tu alma y que te mantengas encendido. 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
1: Pasando Jesús por el mar, vio a dos hermanos, Jacobo y Juan, que remendaban redes junto con su padre. Y dice la escritura en Mateo 4:20 que ellos, dejando al instante la barca, le siguieron.

Amigo, gracias. Muchas gracias, Pastor Randy. Yo tengo ganas de cantar hoy. Cuando siento que el Espíritu Santo está haciendo algo dentro de mi corazón, me da ganas de llorar, que es raro que yo llore, y me da ganas de cantar. ¿Está bien si canto una? No por ustedes, por mí. Y por lo que está haciendo Dios aquí. Tú me viste a mí.

Hoy leía a Pablo y el apóstol Pablo comienza una de sus cartas, aunque no voy a predicar de allí, pero dice: no saben cuánto los amo y cuánto los extraño. Y si él habla con ese amor es porque experimentó ser amado por el Padre Celestial. Y una de las experiencias más grandes que podemos tener cuando venimos a la iglesia es que podemos entrar en una atmósfera de ser amado, cuidado por el Padre, pero también por esto, el cuerpo de Cristo, que es la iglesia de Jesús. Y a la cuenta de tres, por favor, ahí mismo donde está, préstale tus brazos a Jesús, voltea por un momento y abraza a uno, dos, tres, cuatro personas ahí cerca. Hazle saber que son amados por el Padre, que son bienvenidos a la casa del Señor, que Jesús te ama mucho, te ama mucho.

Qué bendición. Pastor Danilo, Pastora Gloriana, los amo mucho. Donde quiera que estén, envíenle este mensaje. Pastor Randa, te quiero mucho. Gracias, Pastora Alexandra, por tenernos aquí. Y dos sillas más. Hay una rubita linda que me tiene el corazón robado. Mi esposa y mis tres hijos que están aquí, los amo mucho. Gracias por estar aquí sentados. Guapo. Salieron tan guapos, se parecen a su mamá. Oye, tienen que escuchar la nueva canción que le acabo de hacer a Chari. Se llama Enamorado. Está en las plataformas digitales. Lo hicieron unos barranquilleros colombianos, la música. Así que es un son cubano, cha, cha, cha. Ay, ay, qué lindo estar enamorado. Bueno, pero tengo que predicar. Juan capítulo 14, versículo 6. Jesús dijo algo contestándole a los discípulos la pregunta que ellos tenían de decir, ¿cómo podemos saber el camino? Muéstranos el camino. Y Jesús lo que va a decir lo habla uno porque se presenta como Él es la salvación del mundo. Y dos también queriéndoles anunciar a los discípulos que ya mismo iba a ascender a los cielos y no iba a estar más físicamente con ellos. Y en esta pregunta que hace Tomás, Jesús responde uno de los pasajes favoritos para mí, versículo 6 del capítulo 14 de Juan, y dice: yo soy el camino, la verdad y la vida, contestó Jesús. Nadie llega al Padre si no es por mí. Si ustedes realmente me conocieran, conocerían también a mi Padre, y desde ya, desde este momento, lo han conocido porque me han visto. Jesús dice, repito, yo soy el camino, la verdad y la vida. Pero cuando uno piensa en este pasaje, es natural pensarlo en que Jesús está hablando, como le dije anteriormente, que Él es la salvación del mundo. Sin embargo, lo que Dios ha puesto en mi corazón de compartirles esta tarde es que también este pasaje abarca muchos temas del mundo, en especial uno que hoy quiero compartirles en el nombre de Jesús. Y Jesús dice: yo también soy el camino para que tus relaciones que están quebradas sean restauradas en este 2018. Nosotros solamente pensamos en que Jesús es el camino a salvación, pero también Jesús es el camino para todos los problemas difíciles reciban su remedio, en especial las relaciones. Todos somos seres relacionales, nos necesitamos el uno al otro. De hecho, hoy quiero hablar de familia, y al hablar de familia tal vez podemos abarcar muchos tipos de familia ahora mismo: la madre soltera con sus hijos, el padre soltero, los hijos que se están criando con los abuelos, infinidades. Pero sin embargo, quisiera agarrar una partecita que Dios me ha estado ministrando mucho a mi corazón, y es la relación entre hermanos de sangre. Levanten las manos los que tienen hermanos de sangre, por favor. Casi todos tenemos hermanos de sangre. Y usted que es hijo único, no se preocupe, que al final del mensaje también hay un mensaje para usted. Pero las relaciones entre hermanos, hoy quiero tomarlo como ejemplo, y usted entonces aplíquelo a sus relaciones. Pero quiero decirte que Él es el camino para que todo pueda solucionarse. Hablando de hermanos, particularmente tengo que decir que tengo dos hermanos bien guapos y una hermana hermosa. Somos cuatro en casa: mi hermano mayor Juan, luego sigue este guapo, y luego mi hermano Josué y mi hermanita Soar. ¿Cuánto no daría por volver a tener otra vez nuestra infancia como antes? Uy, jugábamos, peleábamos, no se ría, a usted también le pasó. Jugábamos, peleábamos, nos reconciliábamos, la pasábamos muy bien. Pero ya hoy todos estamos adultos, tenemos nuestras propias familias, vivimos en distintos lugares, y cuando aprovechamos juntarnos, los disfrutamos tanto, tanto que volvemos a contar las historias que hicimos cuando éramos chiquitos. ¿Quiere escuchar una historia de cuando éramos pequeños? Bueno, yo era el creativo de casa, no dije el de maldad, era el creativo, me la pasaba inventando. Juan era, no sé, el que mandaba, y Josué era el de la conciencia. Un día fuimos a visitar
un lugar, una familia en un campo muy lindo allá en Venezuela. Y mientras estábamos, mientras mis papás estaban hablando, Juan, Josué y yo nos fuimos a un camión muy grande, esos tractores que tiene una pala de verdad, de recoger tierra, y estaba oxidado. Así que Juan, el mayor, me dijo: Daniel, ¿a que no le mueves la palanca? Y le dije: claro que la muevo. Y Josué, el de la conciencia, dijo: Daniel, no la mueva, esto puede funcionar y nos puede meter en problemas. Y Juan dijo: ¿a que no te atreves? Y yo: claro que me atrevo. Y Josué dijo: Daniel, nos va a meter en problemas. ¿A que no te atreves? Claro que me atrevo. Nos va. Hasta que no aguanté y moví la palanca, y aquel tractor comenzó a moverse poquito a poco, poco a poco. Juan desapareció. Josué se fue a correr a llamar a mi papá para que viniera en mi ayuda, y a mí, no sé qué me pasaba, me dio con irme al frente del camión y tratarlo de parar. Cuando por fin llega alguien a tratar de parar el camión, llegaron como 15 personas asustados. Josué se encargó de llevar bien el mensaje. Uy, ese día me dieron los 15 y todos los demás diciendo: Daniel, Dios te protegió la vida. ¿Cómo no daría por repetir esos momentos de infancia? Cuando miro la Biblia acerca de relaciones de hermanos, me he dado cuenta que muchas de ellas fueron muy quebradas. Por ejemplo, Caín y Abel. Caín y Abel presentaron una ofrenda ante Dios. Ellos eran los hijos de Adán y Eva, y uno lo hizo con un corazón correcto, el otro no, y ya saben lo que pasó. Dios aceptó la ofrenda de Abel, y Caín se puso tanto enojo en su corazón que llevó a Abel a pasear y allí lo mató. Así que esa historia no terminó muy bien. Luego entonces está Jacob y Esaú, estaba leyendo de ellos, y ¿saben lo que pasó? Esaú era el mayor, pero Jacob le roba la primogenitura a Esaú, y desde que se la roba pasó toda la vida huyendo porque su hermano Esaú lo estaba buscando para matarlo. Eso no terminó muy bien. Y luego leí acerca de José y sus hermanos. José dice que se levantó con un sueño y le dijo a sus hermanos: soñé que ustedes estaban postrados ante mí adorándome. Eso no le gustó a los hermanos, así que se levantaron contra él y lo iban a matar, pero decidieron venderlo por amor a su padre. Decidieron venderlo a los egipcios, y bueno, el papá pasó toda una vida pensando que su hijo había muerto. Esa situación no terminó muy bien. Y aún nuestro Señor Jesucristo, en un momento que estaba enseñando, se acercaron y le dijeron: maestro, ahí a la puerta está tu mamá y tus hermanos y vienen a buscarte. Y Jesús les contesta y dice: díganle a ellos que mis hermanos son los que están aquí sentados, estos son los que están haciendo la voluntad del Padre. Me parece que Jesús estaba un poco incómodo por lo que estaba pasando, y cuando lees un poquito más te das cuenta que efectivamente sus hermanos creían que él era el Mesías. Sin embargo, estaban un poquito descontentos porque Jesús no se comportaba como el rey que ellos estaban esperando. En otras palabras, tenían una falsa expectativa de lo que Jesús, ¿verdad?, tenía que hacer. Abro un paréntesis para hablarle a los padres en este día. A veces tenemos que no tener una falsa expectativa de nuestros hijos. A veces queremos que nuestros hijos terminen haciendo lo que nosotros estamos haciendo. Sin embargo, Dios nos dice: tú ámalos, discípulalos a través de mi palabra, y no te preocupes de lo que harán, porque yo tengo cuidado de ellos. Ya yo tengo un plan y un propósito sobre sus vidas. No tengas una falsa expectativa con ellos. Y cuando veo todas estas relaciones de hermanos en la Biblia, me doy cuenta que la mayoría de ellas fueron quebradas. Sin embargo, sentado un día en la iglesia escuchando un mensaje que no tenía que ver con lo que estoy hablando, pero el Señor comenzó a ministrar a mi corazón, y pensé: caramba, todas estas historias de hermanos que acabo de decirles tienen algo en común. Y es que algo o alguien se hizo intencional en provocar división en ellos. Repito, lo que tienen en común es que algo o alguien se hizo intencional en provocar división entre ellos.
En el caso de Esaú y Jacob, la mamá tuvo mucho que ver. En el caso de Caín y Abel, se creyó la mentira del maligno. En el caso de José y sus hermanos mismos también. Y en el caso de Jesús, sus hermanos también tenían que ver. Algo, alguien se hizo intencional en provocar quebranto en esta relación. Y entonces allí comencé a llorar. No lloro mucho, pero ese día lloré porque el Espíritu Santo sentía que me estaba hablando y me estaba diciendo: las relaciones rotas, Daniel, sí tienen restauración cuando alguien se levanta intencionalmente a producir transformación y a decir: basta ya, esta herida no puede continuar, tengo que producir un cambio en el nombre de Jesús. Jesús no tenía que venir a la tierra a morir por nosotros. Sin embargo, se hizo responsable y vino a la cruz del Calvario para morir por nuestros pecados, haciéndose responsable e intencional para que el pecado no nos destruyera y nosotros tuviésemos hoy en día vida y vida en abundancia. Daniel, ¿de qué me estás hablando intencionalmente? Escuché en estos días un psicólogo de la Universidad de Pittsburgh. Este hombre dijo, se sorprendió porque en una entrevista radial estaban hablando, entrando llamadas. Él estudia las relaciones humanas y comenzaron a entrar muchas llamadas y eran personas, hombres y mujeres, dentro de 30 a 50 años de edad, que estaban llorando porque necesitaban pedirle perdón a su hermano, a su hermana, porque hace tiempo que no se hablaban por cualquier situación que sucedieron. Y él se impresionaba de esto, como también el corazón de Dios está impresionado en este día. Y yo quiero decirte, antes de continuar predicando, este 2018 está comenzando y una de las cosas que Dios te pone en las manos y te ofrece de sus manos a las tuyas: hijo, hija, estoy listo para ayudarte a restaurar tus relaciones que están siendo quebradas. No hay nada imposible para mí. Para ti y para mí sí es imposible, pero para Dios no hay nada imposible. Daniel, ¿a qué te refieres de ser intencional? Char y yo, esta rubita linda, qué bueno que te sentaron aquí. Tuvimos una conversación con una señora y la señora nos contó su historia y nos dijo que su esposo se había ido de casa, que no quería saber nada de ella. Le dijo: me voy de casa, no voy a volver, no quiero saber nada de ti. Y le dijimos a la señora: ¿y qué hiciste? Ella dijo: fui donde el pastor. Llevaba pocos días de conocer del amor de Jesús. Y le dije al pastor: pastor, estoy escuchando dos voces. Estoy oyendo las voces de mis vecinas que me dicen: divórciate, te lo hizo fácil. Pero por otro lado estoy escuchando, creo que la voz del Espíritu Santo, que me está diciendo: yo estoy listo para ayudarte a restaurar tu matrimonio. Y el pastor le dijo: ¿qué vas a hacer? Ella dijo: bueno, yo creo que es más fácil divorciarme, pero sin embargo voy a ir por lo que me está diciendo el Espíritu Santo. Voy a comenzar a orar por mi esposo. Y yo la detuve en la historia y le dije: espérame, tu esposo no te estaba escuchando, estaba a la distancia. Y ella dijo: Daniel, ¿acaso no escuchaste lo que hizo Jesús con el siervo del centurión? El centurión era un jefe de ejército que se acercó donde el maestro y le dijo: maestro, mi criado está enfermo. Y Jesús dijo: voy a sanarlo. Pero el centurión dijo: no vayas, yo sé que tú tienes autoridad a la distancia, porque yo que soy jefe de ejército, a la distancia envío la palabra y me hacen caso. Cuánto más tú que tienes poder y vienes de los cielos, desde aquí envía la palabra y a la distancia mi criado va a recibir sanidad. Y yo quiero decirte en esta tarde que mientras tú estás sentado aquí recibiendo de la gloria de Dios, a la distancia los tuyos también están siendo impactados por lo que tu espíritu está recibiendo en este momento, en el nombre de Jesús. Y le dije a la señora: ¿qué hiciste? Y me dijo: comencé a orar a la distancia. Y ella dijo: oré sin saber lo que decía Oseas capítulo 2 versículo 6. Dice que tus oraciones sean como un cerco de espino, de tal manera que rodeen a tu cónyuge y lo hagan sentir tan incómodo que diga: me tengo que regresar a casa porque mejor me va en casa que como me está yendo ahora. No es brujería, es palabra de Dios. Y le dije: ¿qué pasó? Ya me tenía entretenido. Y le dije: ¿qué pasó? Y me dijo: a los 2 años mi esposo regresó a la casa. Y le dije: espera, espera, no es que Dios contesta al otro día de que oras. Y me dijo:

poner su amor y su gracia y su carácter dentro de mí, de tal manera que cuando mi esposo entrara por la puerta, encontrara la imagen de Jesús en mí. Y eso fue lo que lo derritió, el amor y la gracia de mi Señor Jesucristo. Aleluya. Y le dije, ¿qué pasó? Y nos dijo, a los 2 años entró por la casa pidiéndome perdón. Y cuando me vio tan cambiada y vio a Jesús en mí, me dijo, preséntame a Cristo que te ha cambiado tu vida. Y producto de la reconciliación de ellos dos, nací yo. Ahora, escuche. No se suponía que yo estuviese aquí. Pero alguien se hizo intencional en traer la gloria de Dios a sus generaciones. ¿Qué pasaría si alguien de los que está aquí sentado entiende este mensaje y dice, yo no soy víctima de seguir el mismo capítulo de dolor y de herida? Algo tengo que hacer para levantarme y traer la gloria de Dios. Por eso Jesús dijo, yo soy el camino, la verdad y la vida. Porque si tú me traes a tus relaciones, el poder de Dios va a comenzar a producir transformación en tu casa, en tu familia, en tus relaciones, en tu gente. Mi mamá no solo oró para que Dios produciera un milagro en su matrimonio y en la vida de mi papá. Mi mamá también oró porque quería marcar a sus hijos y a los hijos de sus hijos. En estos días estaba con Natán manejando, mi hijo, bueno, nuestro, lo hicimos los dos, nuestro hijo menor de 12 años. Y mientras yo manejaba, él iba al lado, íbamos solo y me dijo, papá, quiero decirte algo. Él me dijo, me quiero casar. Y le dije, ¿tan rápido, Natán? Me dijo, no, cuando sea el tiempo. Y me dijo, quiero tener una esposa tan hermosa y llena de Dios como mamá. Y le dije, muy bien, hijo. Y me dijo, y quiero que cocine tan rico como mamá. Y le dije, muy bien, hijo. Después me dijo, papi, quiero tener 6 hijos. Y le dije, uy, tienes que trabajar mucho, hijo. Y después me dijo, papi, y quiero que Dios me dé una idea para inventar algo que me traiga muchos beans. Y le dije, muy bien, hijo. Se quedó callado y al rato me dice, papi, tú pudieras llamar a abuelo, que es mi papá. Dile, abuelo, que el próximo pastor voy a ser yo. Porque mis papás son pastores en Puerto Rico. Ahora, le voy a echar salsa a los tacos. ¿Se entendió? Voy a exagerar. ¿Usted se imagina yo levantando el teléfono y llamando a mis papás diciéndole, hey, el que heriste es a mi mamá? Borrachón, mujeriego, ¿verdad que no? Tuve la dicha de llamarle y decirle, hey, buen papá, buen esposo, buen hijo de Dios, tu nieto quiere ser como tú. Y le dije a Natán, a quien tú tienes que llamar es a la abuela. Porque ella fue la que se hizo intencional en traer la gloria de Dios y creer que Jesús era el camino para que se solucionara todas las cosas. Un día Jacob se levantó y dijo, no puedo seguir durmiendo de esta manera, no duermo tranquilo, no concilio el sueño, vivo huyendo de mi hermano Esaú porque me ha estado buscando para matarme. Si acabó esto, me voy a encontrar primeramente con Dios y voy a rendir mis relaciones a los pies de Dios y le voy a decir, Señor, estoy cansado de estar huyendo, estoy cansado de vivir con esta ansiedad, yo necesito que me cambie. Hay alguien probablemente que está así aquí que dice, Daniel, No tengo paz, necesito la tranquilidad. Jacob se encontró con el mismo Dios y le dijo, Dios, hasta que tú no me cambies, no cambies esta identidad, no saques este dolor, no te voy a dejar tranquilo, yo necesito un cambio en mi vida. Y Jesús te dice, estás en el lugar correcto, yo soy el camino, la verdad y la vida, y el que viene al Padre yo no lo echo fuera. Y dice la Biblia que Jacob se hizo intencional y comenzó a enviar mensajes a su hermano Esaú diciéndole,

0: quiero verte, quiero que sepas que estoy arrepentido, quiero que sepas que necesito tu perdón, quiero que sepas que te amo. Y comenzó a enviar regalos y regalos y regalos, hasta que un día lo encontró cara a cara. Ponga su mano en su corazón por un momento. Ahí está una estrategia divina para restaurar relaciones. A lo mejor un café, a lo mejor enviar un regalo, a lo mejor una llamada, a lo mejor un texto. Y si es seguro, envía a los sobrinos, porque los sobrinos preparan el camino. Pero yo oro a Dios en esta tarde que el amor de Dios te abrace como nunca antes y puedas entender que tú no estás solo, Dios está contigo. José miró a sus hermanos frente a él y no lo reconocían porque estaba todo cambiado, había pasado tantos años. Y José dijo, se tuvo que ir atrás a llorar amargamente. Era su oportunidad para vengarse de sus hermanos. Sin embargo, salió secándose las lágrimas y dijo, para este momento Dios me trajo para hacerle bien a ustedes, a mi familia y a mi pueblo. Y le dijo, yo soy José, el que ustedes un día vendieron y querían matar también, pero yo los perdono y los amo. Y fue intencional en doblegarse y traer la gloria de Dios en ese momento. Pero yo quiero terminar diciéndote en esta tarde que el que se hizo intencional realmente y de quien tenemos que aprender es nada más y nada menos que nuestro Señor y Salvador Jesucristo. Porque Jesús, dice la Biblia, que vino a este mundo y creció y estaba fortalecido, y antes de comenzar su ministerio, dice la Biblia que fue bautizado por Juan el Bautista. Y al ser bautizado por Juan el Bautista, estaba listo para comenzar su ministerio. La noche antes de comenzar su ministerio, tuvo una vigilia donde comenzó a orar. Y en medio de la oración, dice la Biblia, que Dios les dijo, prepárate, te voy a indicar a quiénes escoger como tus discípulos para que puedas continuar esta jornada que te voy a dar. Yo esta tarde, con mucho respeto, voy a invitar a cuatro hombres que quiero mucho, un momentito. Naki, por favor, Pastor Naki, venga para acá. Quique, por favor, ven para acá. Tony, que te quiero mucho, ven para acá. Pastor Hope, ven para acá un momentito. Quiero que vean esto, por favor. Porque este es Jesús de Nazaret. Voltea al que está al lado y dígale, este es Jesús de Nazaret. Dice la Biblia, en Mateo, qué guapos se ven. No, no van a cantar, se los prometo. Mateo capítulo 4, versículo 18, dice la Biblia que mientras Jesús caminaba por el mar de Galilea, Jesús comienza a escoger a sus discípulos y dice que él vio a un hombre llamado Simón Pedro. Este es Simón Pedro. ¿Se parece a Pedro? No, este es Pedro. Entonces al revés.
1: Sí.
0: Vio a Simón Pedro que estaba... Eran pescadores y estaba pescando, y le dijo, Simón, desde hoy no serás más un pescador de peces, sino que ahora serás un pescador de hombre. Ven y sígueme. Simón significa Petrus en griego, pero también significa el primero y también significa revelación. Simón fue el primero que caminó sobre las aguas, ¿verdad? Y Dios lo ayudó. Simón es el primero que confiesa que Jesucristo es el Hijo de Dios, que es el Señor. Simón significa revelación. Pedro es revelación. Y no sé si está entendiendo lo que estoy diciendo, pero cuando lo llama, no solamente lo llama como un simple pescador, él tiene el concepto de pescador, pero le está llamando afuera su esencia y le dice, Pedro, sobre ti voy a fundar el concepto de la iglesia. Pedro, a ti te daré las llaves de la iglesia. Pedro, sobre ti voy a establecer grandes cosas. Sobre ti mucha gente recibirá la revelación que yo soy Jesús, el Hijo de Dios. Pedro fue el que se paró entre 3,000 personas después que vino el Espíritu Santo y predicó, y todos los 3,000 reconocieron a Cristo como Señor y Salvador. Pedro, eres más de lo que piensas. Pedro, haré de ti cosas grandes. Pedro, ven a servirme, te llamo. Escuche. Pero la revelación no puede caminar por sí sola. La revelación necesita un balance. Y por eso le dice a Pedro: Pedro, ¿quién es el que está a tu lado? Y le dice: este es Andrés, mi hermano. ¿Es quién? Andrés, mi hermano, también es pescador. Y le dice: Andrés, tú vas a hacer el balance de Pedro, porque tu nombre significa varonil, pero significa experiencia. Andrés había sido discípulo de Juan el Bautista, y esa experiencia que adquirió con Juan el Bautista ahora se convierte a la escuela de nuestro Señor Jesucristo, y le dice: voy a poner a trabajar junto la revelación con la experiencia, para que la experiencia balancee la revelación y la revelación balancee la experiencia. Y son hermanos de sangre. No ha captado el mensaje, iglesia. Son hermanos de sangre. En otras palabras, Jesús lo que está diciendo es: yo voy a levantarme intencional Y cuatro de mis discípulos van a ser hermanos de sangre, para enviar un mensaje al mundo que lo que yo creé sí funciona y no se va a volver a quebrantar por nada. Daniel, ¿qué tiene que ver Pedro y Andrés conmigo? Que tus hermanos, Dios ha depositado en ellos algo que tú necesitas. Y Dios ha depositado algo en ti que ellos necesitan. Y que tal vez se hirieron y se quebrantaron las relaciones, porque hablamos de otros temas que no nos unían, sino que nos separaban más. Pero Dios te dice: te voy a dar una tarea en el 2018. Descubre lo que he puesto en tu hermano que no puse en ti, y descubre lo que he puesto en ti que no puse en él, y únanse para que vean que este diseño que yo formé sí funciona y el maligno no va a destruirlo más. Por favor, quédense aquí, pero no tomados de la mano. Perdón. Y dice la Biblia más adelante ahí que entonces Jesús, ¿quién eran estos? Revelación y experiencia. Y entonces se encuentra nada más y nada menos con Juan. ¿Sabes cuántos años tenía Juan? Uy, me dio ganas de llorar otra vez. ¿Sabes cuántos años tenía Juan aproximadamente cuando Jesús lo llamó? 17 años de edad. Le hablo a los hermanos mayores aquí. Tu hermanito, tu hermanita te necesita. Juan, su nombre significa amor y misericordia. Este es el que todo lo ve bien. El que abraza a todo el mundo. Si se puede meter al infierno y predicarle a todo el mundo allá, también le predica. Estoy exagerando. Porque está lleno. Tú eres como yo, Juan. Yo soy así. Yo le veo bien a todo. Amo a todo el mundo. Para mí todo el mundo es bueno. Pero Jesús dijo: Juan, eres amor y misericordia, lo que el mundo necesita. Pero yo tengo que balancearte, porque no puedes caminar el mundo así. Tú necesitas a Jacobo. Jacobo era hermano de sangre de Juan. Y dice la Biblia que cuando Jesús los encontró, estaban remendando reses. Remendando. Redes. Reses. Reses. Redes. Qué bueno que eres tú que me sostienes, Espíritu Santo. Redes. Estaban remendando redes. ¿Estaban qué? No te oigo. ¿Estaban qué? Profetizo en el nombre de Jesús que este 2018 te levantas como un remendador de relaciones. En el nombre de Jesús, lo que se rompió por cualquier mentira del diablo, o cualquier desilusión, o cualquier tema, o cualquier cosa, que se levante, y te levantas como un remendador de redes. Y le dice: desde ahora en adelante no serán remendadores de redes para peces, serán remendadores de relaciones. Y Jacobo significa guerrero, el que ora, espiritual, el que le da en el carcañae. Entonces le está diciendo a Juan: Juan, tú eres puro amor y misericordia, pero solo en la vida tú no puedes funcionar. Tú necesitas un balance. Se llama Jacobo, guerrero espiritual. Pero Jacobo, tú solo no puedes funcionar, porque si no, le volarías la cabeza a todo el mundo. Tú necesitas y entonces yo me pregunto, porque sé que estás pasando por tu mente ahora mismo: ay, Daniel, si tú supieras cómo es mi hermano o mi hermana. Ese se levanta y cree crear justicia y bla, bla. Si él fuera como yo, todo pasible. Pero tu hermano también se está quejando de ti: oh, es que tú eres tan buenazo con todo el mundo. Y Dios dice: si ustedes pusieran a los pies míos las virtudes que les he dado. Porque Dios no unió solamente familias y hombres. Dios unió unción y poder y esencia que Él mismo puso en ti para cambiar al mundo. Porque estos son los mismos que Jesús dijo en un día que iba a subir a los cielos: vayan por todo el mundo y prediquen el Evangelio. Y tengo que acentuar algo. No sé qué Dios tiene con el número 12, pero todo el número 12 es significativo, porque Dios es intencional en que caminemos en par. No podemos caminar solo, necesitamos caminar juntos, porque nos necesitamos los unos a los otros. Y les dijo: ustedes vayan por todo el mundo y prediquen mi evangelio. Y estos dos no solamente compartieron con Jesús 3 años, sino que siguieron el ministerio juntos como hermanos. Las relaciones de hermanos rendidas a los pies de Cristo sí funciona. Puedo decirle dos cosas más. Uno de los discípulos de Jesús, de los 12, era su propio hermano. Se llamaba Simón, no Pedro, el otro Simón. Y ese Simón significa flexible. Fue el único, a diferencia de los otros discípulos, que entendió lo que su hermano estaba haciendo. Y fue parte de los 12. Que sus otros dos hermanos, Jacobo y Santiago. Jacobo es el que escribe el libro de Judas, y ese libro está increíble porque habla del poder de Dios, cómo Dios descendió al mismo infierno, le quitó las llaves al diablo y tomó autoridad para darnos a nosotros vida y poder. Pero Santiago habla de la lengua y dice: cuiden la lengua, porque es un pequeño miembro que puede incendiar un bosque grande. Porque él experimentó haber criticado a su hermano porque no lo entendía, pero después que lo ve resucitado dice: de verdad este es el Hijo de Dios, y comienza a escribir cosas nuevas. Prepárate, porque hay un capítulo nuevo que se van a escribir en tus relaciones. Es lo que pasó de dolor, solo es un capítulo, pero no es el fin de la historia. Hay algo que Dios tiene para ti, para tu casa, para tus relaciones. Estos dos vieron cuando Jesús calmó la tempestad en medio del mar, y me imagino que uno le dijo al otro: hermano, cada vez que tú veas tormenta en tu vida, clama a Jesús, Él te puede ayudar. Ellos dos vieron cuando Jesús repartió los panes y los peces, y cuando lo estaban repartiendo, me imagino que uno al otro se habló y dijo: hermano, el mismo Dios que me bendice a mí te va a bendecir a ti. El mismo Dios que va a hacer que me vaya bien a mí te va a ir a ti. Y no voy a decir quién, pero uno de ellos, de esos cuatro, dijo: Jesús, ¿pudieras decirle al Padre que cuando subiéramos a los cielos siente a mi hermano a la derecha tuya perdón, y el otro a la izquierda. Y Jesús dijo: eso no me toca a mí, eso le toca a mi Padre. Pero yo les digo algo: si ustedes quieren ser el mayor, aprendan a ser el menor. Si quieren ser grande, aprendan a servir. Y lo que voy a decir es una opinión muy personal mía. Si a ti Dios te ha bendecido mucho, no es, ay, no lo tome como un regaño, pero no vayas a la casa de tu hermano a hablarle en su cara todo lo que posees y lo que tiene. Porque el que tiene más no es para hablar lo que tiene, es para humillarse y servirle al chiquito y decirle: aquí estoy para bendecirte, aquí estoy para cubrirte, aquí estoy para amarte. Termino con esto. ¿Se entiende lo que estamos hablando, no? Daniel, tú no sabes qué clase de relaciones yo tengo. Y hay relaciones que implica desórdenes mentales. Tal vez no estoy predicando de eso. Eso requiere otros parámetros. Pero tal vez me preguntas: Daniel, ¿cómo puedo ser intencional para comenzar a que mis relaciones se restauren otra vez? Te voy a dar tres consejos fáciles. Uno, vuelve a creer que Dios tiene el poder para restaurar tus relaciones. Vuelve a creer, porque tal vez habías perdido la fe en eso. Dos, vuelve a orar por tus relaciones y preséntasela a los pies de Cristo. Y número tres, vuelve a leer la Biblia, porque Dios te va a dar estrategias para cómo acercarte y restaurar las relaciones. Porque es muy probable que tú salgas de aquí motivado diciendo: voy a llamar a mi hermano y le voy a pedir perdón. Y a lo mejor no encuentres la respuesta que estás esperando. No lo hagas sin que leas la poderosa palabra de Dios. Porque aquí hay estrategias que Dios te va a dar, que vas a tener que apuntar en un papel. Y de acuerdo a esas estrategias divinas, vas a ir a hacer lo que Dios te está haciendo para que se restauren tus relaciones. Porque esta vez no se van a restaurar por tus esfuerzos humanos, se van a restaurar porque están a los pies de Cristo y porque es un plan divino que va a venir y se va a poner en tu corazón para que puedas abrazar a los tuyos una vez más. Jesús luchó hasta el final por sus propias familias. Y mire lo que pasa en Hechos 1. Hechos capítulo 1 dice que dice la Biblia que todos los discípulos de Jesús, más su mamá y sus hermanos y sus hermanas, todos comenzaron a subir al aposento alto porque iban a esperar la promesa del Espíritu Santo. Era la promesa que Jesús les había hecho y dijo: vendrá el Espíritu Santo y los llenará con poder y les capacitará para que vayan a llevar mi mensaje. Y Hechos comienza a decir que ahí estaban sus hermanos y sus hermanas porque creían, y todos compartían el pan y todos se sentaban a la mesa y todos se amaban y se cuidaban. Y vino el Espíritu Santo y los unificó y los unió. Yo me imagino que en ese momento quien estaba riéndose mucho de bien era nuestro Señor Jesucristo, diciendo: se logró, el Espíritu Santo vino a unificar y a cumplir mi propósito de restaurar las relaciones. No sé si entiende lo que estoy diciendo, pero aquí en esta tierra está el Espíritu Santo y está listo para ayudarte a restaurar tus relaciones, a unificar y a unir lo que Dios desea que se una. Él está dispuesto a ayudarte, porque el día del Pentecostés no solo se celebró la llegada del Espíritu Santo, se celebró la unificación y el cumplimiento de ver que toda la familia de Jesús estaba rendido a su propósito. Ponga su mano en su corazón y levanta tus manos al cielo. Hay una promesa en el Espíritu Santo de que tu familia venga a los pies de Jesús. Señor, y yo oro en esta tarde que cada persona que está aquí pueda ser abrazado por tu amor y pueda ser abrazado por la fe que hay en ti, de que tomen la fortaleza en tu nombre de restaurar sus relaciones y saber que ellos no están solos, porque las relaciones se restauran cuando están rendidos a tus pies. Dale la fuerza, yo te lo pido en el nombre de Jesús. Amén y amén. Baje sus manos por un momento, por favor. Mi mamá le cambió el resto de la historia a mi familia, no por ella, sino porque invitó a Jesús a sus generaciones. Y yo quiero hacerle saber a alguien aquí que si tú te haces intencional en invitar a Jesús a tu vida, no solamente le estás abriendo las puertas a tu vida, sino le estás abriendo las puertas para que Dios también toque a tus hijos y a los hijos de tus hijos. Si hay alguien en este lugar que necesita decir, Daniel, yo necesito a Cristo como Señor y Salvador, yo necesito que Él entre en mi vida, que entre en mi familia, si esa es tu decisión, ahí donde estás, levanta tu mano derecha bien en alto, yo quiero orar por ti en esta tarde. Que Dios te bendiga, que Dios te bendiga, que Dios te bendiga, que Dios te bendiga, que Dios te bendiga. Únicamente esas personas que están levantando su mano, queremos abrazarte como cuerpo de Cristo. Si tú levantaste tu mano, ahí donde estás, ponte sobre tus pies por un momentito. Solamente esas personas que levantaron. Este aplauso una vez más es para ti. Que Dios te bendiga, que Dios te bendiga, que Dios te bendiga, que Dios te bendiga, que Dios te bendiga. El pastor Randall les va a dirigir en esta oración mientras toda la iglesia lo hace. Iglesia, yo oro en el nombre de Jesús. Que el mismo Dios que levantó discípulos, hermanos, para usarlos en la tierra, también sea el Dios que te ayuda a restaurar tus relaciones y que tú y tu casa puedan servir y glorificar el nombre, que sobre todo nombre, el nombre de Dios. Siento decirle una cosita más. Míreme por un momentito. Es probable que la relación que restaure tal vez no vuelva a ser la misma. No va a ser la misma. Pero significa mucho que hoy tomes la decisión de tirar puentes que creen una comunicación otra vez y que traiga bendición a ti, a tu casa. Amén. Que Dios los bendiga.
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1: Levántate, iglesia, en esta noche. 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

James de nuevo regresó a la universidad. Y al salir de clase vio que tenían hambre, cuatro melenudos

Sí, señor. ¡Woo-hoo! ¡Aleluya! Vamos, así.

No hay ninguno como tú, Señor. No lo hay. Qué bueno que podemos confiar en ti, Señor. Tú eres mi esperanza.

Te adoramos, Señor. Nos entregamos en esta noche, Padre, como un sacrificio en adoración para ti, Señor.

Amen. Graças, Senhor. El anhelo de nuestro corazón, Señor, es adorarte a ti.

Amém. Graças, Senhor. Así con nuestras manos en alto, te quiero invitar que terminemos este tiempo dándole gracias al Señor por su grande amor, por su sangre preciosa derramada en la cruz del Calvario. Señor, gracias.

Gracias, Señor. Oh, apláudele fuerte al Señor y dale gloria. Gracias, Señor. Fue todo por amor. Te bendecimos, Señor. Te adoramos. Te damos honra, gloria, honor. Aleluya. Aleluya. Digno eres tú, Señor, de recibir honra. Amén. Sí.

Esta es la verdadera historia de una pequeña aldea en India. En esta aldea había una familia que llegaron a tener una fe que salva en Jesucristo. Esto perturbó tanto a la gente en la aldea que un grupo de personas muy enojadas llevaron a la fuerza a la familia. El jefe de la aldea vino y dijo al hombre: si tú y tu familia no se arrepienten de la fe, todos ustedes seguramente morirán. El hombre no sabía qué hacer o qué decir. Lo único en que podía pensar fue en una canción que él compuso cuando rindió su vida a Dios. Entonces empezó a cantar: he decidido seguir a Cristo, no vuelvo atrás, no vuelvo atrás. Y así, aterrorizante, sus hijos fueron asesinados.

Le fue dada otra oportunidad. Esta vez fue la vida de su esposa en peligro, pero él seguía cantando. Si otros vuelven, yo sigo a Cristo. No vuelvo atrás.

Después de la terrible muerte de su esposa, le fue dada otra oportunidad, esta vez para salvarse a sí mismo, pero él seguía cansado.

Ese día, algo asombroso pasó. Una semilla fue plantada en el corazón del jefe de la aldea. Y eventualmente, él llamó a la aldea. Y en el mismo lugar donde pasó todo esto, renunció a su antigua fe y declaró su felicidad a Jesucristo. Una celebración empezó en ese momento. Y el evangelio floreció y creció en esa comunidad. Y no solo en esa aldea, sino también alrededor de esa región. Porque ellos vieron fe verdadera en el carácter real de Dios. Por causa de una familia que creyó en Jesucristo, aunque bajo la pena de la muerte.

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Bendito sea, Señor. Qué privilegio recordar este legado de himnos que nos ha sido entregado. Y te pedimos que nunca sea olvidado. Y yo recuerdo también cómo cantábamos después de esta canción. Cantábamos

Pasando Jesús por el mar, vio a dos hermanos, Jacobo y Juan, que remendaban redes junto con su padre. Y dice la Escritura en Mateo 4:20 que ellos, dejando al instante la barca, le siguieron.

de los hombres que más impacta mi vida por todo lo que hizo en la Biblia, pero también por la perseverancia, porque a veces conocemos de hombres que hacen grandes hazañas, pero su fama se queda allí, en la hazaña que hizo, y no se sabe más de esa persona. Pero a mí me impacta la vida de Daniel, porque Daniel se nos habla de él en la Biblia desde muy joven hasta muy viejo. De hecho, en su vida pasaron como 4 reyes y todavía él se mantuvo en el lugar de ser un consejero, de ser una persona de alta estima para el imperio más poderoso del momento, que era Babilonia. Pero la historia de Daniel comienza tal vez no muy buena, comienza de hecho terrible, porque él, siendo judío, llega la invasión de este gran imperio y arrasa con lo mejor del imperio. Y usted sabe que lo mejor de un país realmente son los cerebros de los países, las personas que hacen que el país surja con nuevas ideas, con gobiernos buenos, con buen trabajo. Y él, siendo hijo de príncipes en Israel, es llevado para Babilonia. Y él pertenece a la tribu de Judá. Y entonces la tribu de Judá es una tribu pues especial, es una tribu de hecho de donde viene el Señor Jesucristo, de mucha promesa. Pero por tener él atributos tan buenos de ser una persona físicamente muy agradable, pero de tener también una mente brillante, es llamado a pertenecer a la corte del rey. Y el rey le pone una tarea a sus trabajadores, les dice: entrenen por 3 años a estos jóvenes que son brillantes, y los van a entrenar en todo conocimiento de esta tierra. Babilonia en ese momento tenía muchos avances, de hecho a nivel pues de escritura, de avances científicos, lo que se podría decir, la medicina, las matemáticas, mucho de lo que tenemos hoy en día inicia en ese imperio. Entonces el rey dice: pues entrenen a estos jóvenes. Y estos jóvenes podrían decir: wow, no nos fue tan mal, porque no fue que los llevaron de un lugar a un lugar peor, sino que ellos podrían haber pensado: bueno, en mi país la cosa no estaba muy bien, pero llegué al imperio del momento, llegué al lugar donde aquí se están abriendo todas las puertas, a la universidad. ¿Cuándo yo soñé estudiar en esta universidad, por ejemplo? De mano del rey, entrenado por lo mejor de lo mejor. Ese pudo haber sido el pensamiento de muchos. Pero Daniel tomó una determinación en su corazón siendo muy joven, y dice la palabra que lo primero que él observa es que a estos jóvenes le dan de la mejor comida que puede haber, porque le dan de la misma comida y de la misma bebida que le dan al rey. Y ellos comían de lo mismo. Pero él, a mí me impacta la decisión que él toma. Él dice: yo no me voy a dejar contaminar. Y me parece que no era porque necesariamente había comida que era para ellos comida como impura. En las leyes judías, usted va a ver que el Señor les hace una lista de animales puros, de animales impuros, para preservar la salud del pueblo. Pero no era necesariamente porque había comida impura, porque habla hasta de la bebida, sino que lo que yo entiendo es que cuando tú te pones muy cómodo en una cultura que tú sabes que no es lo que tú, en donde tú te tienes que poner muy cómodo, porque puedes perder tu identidad y tu propósito. Ellos sabían muy bien que ellos no pertenecían a ese mundo, sino que ellos venían de un pueblo que se llamaba el pueblo de Dios. Y hoy le estoy hablando no solamente a jóvenes, sino a las personas que entramos siempre en culturas que son la cultura de este mundo. Puedes estar en otro país, puedes estar aquí, pero que a veces cuando nos ponemos muy cómodos y compartimos y nos alimentamos de lo mismo que se alimenta todo el mundo, vamos a terminar pensando y siendo como ¿quién? Como todo el mundo. No vamos a poder entender ni ser sal ni ser luz. Jesucristo dijo: ustedes son la sal del mundo, ustedes son la luz del mundo, pero cuando la luz no alumbra, no hay tiniebla que desaparezca. Si ustedes pierden el sentido de la sal,
no pueden preservar. La cultura se los lleva a ustedes con todo el mundo. No, no hay alguien que se levante y diga, un momento, eso no puede seguir así. Este vicio, esta cadena de divorcio en mi casa, esta cadena de mentiras y malos negocios y cárceles. No, tiene que levantarse alguien que diga, un momento, me cansé de esta comida, aunque sea la mejor, aunque sea la que todo el mundo, bueno, la que la gente está comiendo, porque no está tan malo. No, a mí me impacta que Daniel dice en su corazón, él dice, yo prefiero comer legumbres y tomar agua, pero yo no me puedo poner muy cómodo comiendo todo lo que aquí se come. Yo tengo que entender quién soy y el propósito que Dios va a tener conmigo, no lo conozco. Y vaya que Dios honró la decisión de este joven junto con sus amigos, que aunque fueron probados después, pero ellos pudieron dar la talla en la prueba, porque ellos habían decidido desde antes de la prueba, decidieron comer y alimentarse de una comida diferente. Cada vez que venimos a la iglesia, cada vez que decidimos acercarnos a la palabra de Dios, diciéndole, Señor, yo quiero alimentarme de ti. ¿Sabes qué está pasando en ti? Te vuelves contracultura, porque tú no empiezas a comer lo mismo que come todo el mundo. Tú tienes una comida de reyes y de príncipes. La comida de tu Dios es una comida especial. Amén. Mira, justo esta semana estaba revisando con mi hija un devocional que le regalaron a ella. Y hay un versículo en Cantar de los Cantares que dice, cacen las pequeñas zorras que entran a nuestros viñedos, atrápalas. ¿Por qué? Porque tú puedes decir, eso no es nada, pues eso no hace daño, todo el mundo lo hace, como que a las familias no les afecta esto. Pero dice, cacen esas pequeñas zorras porque ellas terminan comiéndose todo el viñedo. Tal vez no lo veamos inmediatamente, pero el Espíritu Santo nos pone alertas en nuestra vida. Y nosotros, como autoridad de nuestras casas, hablo a padres, hablo a personas que son igual solteras, pero personas que tienen el gobierno sobre su vida, que digan, esto, corto con esto. Y esa es una forma de atrapar esas zorras y decir, y en el nombre de Jesús no tienes lugar en mi casa, porque esto va a destruir mi familia. Miren, el Espíritu Santo también nos dice, ojo, hermanos, no ignoren las maquinaciones del enemigo, las maquinaciones que quieren venir a destruir, porque son muy sutiles, son muy calladitas. Pero cuando el Espíritu Santo, que es luz y verdad, te pone algo, más te vale que tomes acción y seas determinado y decir, no importa, comeré legumbres. ¿Qué son legumbres? Ni modo, me va a tocar limitar mis canales, lo que yo veo, las series que veo. Ah, pero está de moda, está dentro de las número 10 recomendadas en el país. No voy a decir por dónde, pero a veces te dicen, estas son las 10 más recomendadas. Y uno ahí va de bobo a ver, bueno, usted no, yo. Uno va ahí a ver eso y de pronto le meten el gol a uno. ¿Cómo que le meten el gol? Empiezan muy bien y de repente ya fue muy tarde. La imagen que se vio, lo que estaba mi hija por allí, no, pero es que decía PG-13, o sea, era para 13 años, o decía solamente PG, o sea, era para todo el mundo. Pero es que la comida de todo el mundo no puede ser mi comida. Yo necesito investigar, ser cuidadoso, limitarme. ¿Por qué? Porque al fin y al cabo, de lo que come, pues es lo que va a producir en mi vida. Y lo que produjo en Daniel cuando él dijo, dame 10 días de prueba, le dice al eunuco, dame 10 días de prueba, a ver si no nos vamos a ver mejor. Y después de los 10 días, el eunuco dijo, ustedes se ven más fuertes, rozagantes, la piel se les ve increíble, así que sigan haciendo lo que están haciendo. En el nombre de Jesús, iglesia, yo les bendigo, que el Espíritu Santo sea luz en tu casa y que seas obediente a la voz del Espíritu y que puedas decir, Señor, enséñame a cazar esas pequeñas zorras que quieren venir a destruir mi casa, mi vida, mi familia, y me quiero alimentar de la comida del cielo para mi vida y para mi familia, en el nombre de Jesús. Y queremos escuchar testimonios de victoria sobre los tuyos, sobre tu propia vida, en el nombre de Cristo Jesús. Te doy gracias, Señor, porque es honrar tu palabra.

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de mi Padre está sobre mí, por cuanto me ha ungido para dar buenas nuevas a los pobres. Me ha enviado a sanar a los enfermos, a los quebrantados de corazón, a pregonar libertad a los cautivos, dar vista a los ciegos. De cierto os digo, todo cuanto pidiereis al Padre en mi nombre, os lo daré.

0: ¿Podrá algo separarnos del amor de Cristo? Ni las dificultades, ni los problemas, ni las persecuciones, ni el hambre, ni la desnudez, ni el peligro, ni tampoco la muerte. Más bien, en todo esto, somos más que victoriosos por medio de Dios, quien nos amó. Pues estamos convencidos de que ni la muerte, ni la vida, ni los ángeles, ni lo presente, ni lo que vendrá en el futuro, ni lo alto, ni lo profundo, ni ninguna otra cosa creada podrá separarnos del amor de Dios que se encuentra en nuestro Señor Jesucristo.
1: ¡Sus palmas al cielo, en alto!

En este nuevo día y mañana de día viernes, cuando estamos fecha 25 de septiembre año 2026, que nuestro Dios les bendiga. Amigos y hermanos que están en sintonía en esta hora de la mañana, en la presentación del programa Tomando de la Fuente, que los días viernes desarrollamos en Radio Cristo Fiel 106.1 de FM y Radio Vid en Cabañas y Radio Tomando de la Fuente en esta mañana de día viernes. Que nuestro Dios le bendiga a todos nuestros amigos y hermanos que están en sintonía en las diferentes ciudades, barrios, colonias, caseríos y cantones donde nos estén escuchando. En este día Dios le bendiga. Saludos para mi hermano Pastor Ezequiel Ortiz, quien está en cabina de Radio Cristo Fiel, asistiéndonos ahí, recibiendo la mensajería instantánea de los hermanos que están ahí escuchándonos a través de Radio Cristo Fiel 106.1 de FM. Dios bendiga también a nuestro hermano Pastor Rigoberto de Paz, director de Radio Vid, que nos da el privilegio de poder estar una vez más enlazados en Radio Vid para la presentación del programa Tomando de la Fuente. Dios bendiga también a nuestra hermana que nos colabora para que se desarrolle este programa en Radio Cristo Fiel, nuestra hermana Eugenia Morales, a quien deseo que Dios le bendiga en esta mañana. Saludos para ella y para su esposo y toda su familia, donde ella nos esté escuchando en esta hora de la mañana de día viernes. Dios bendiga también a todos aquellos que en este momento se unen para escucharnos en donde usted esté ahí. Nuestro Dios le bendiga. Y los que están a través de Radio Vid y los que están a través de Radio Tomando de la Fuente. Bien, estamos ahí en esta oportunidad finalizando lo que es el último programa que corresponde a el mes de septiembre, dando gracias a nuestro Dios porque nos ha dado un maravilloso privilegio, y en espera que con el favor de Él nos podamos continuar presentando el programa, si es así su voluntad, el próximo mes de octubre. Quiero en esta ocasión leer de la bendita palabra de nuestro Dios en el libro de Evangelio de Marcos. Evangelio de Marcos, capítulo número 8, versículo número 27 hasta el 30. Esto es algo que nuestro Señor Jesús, en su ministerio público, andaba en diferentes lugares, ciudades, en diferentes aldeas, y dice así: salieron Jesús y sus discípulos por las aldeas de Cesarea de Filipo, y en el camino preguntó a sus discípulos, diciéndoles: ¿quién dicen los hombres que soy yo? Ellos le respondieron: unos Juan el Bautista, otros Elías, y otros alguno de los profetas. Entonces él les dijo: ¿y vosotros quién decís que soy yo? Respondiendo Pedro le dijo: tú eres el Cristo. Pero él les mandó que no dijesen esto de él a ninguno. Este relato está
también manifestado en Mateo 16 del 13 al 20 y en el libro de Lucas capítulo 9 del versículo 18 hasta el 21. En la parte que relaciona a lo que dice Mateo, ahí hay una palabra que nuestro Señor Jesús le dijo a Pedro: Simón, hijo de Jonás, bienaventurado eres porque no te lo reveló carne ni sangre, sino mi Padre que está en los cielos. Y ahí eso se toma como base para poderlo poner a Pedro como el primer papa, pero no se trataba nada de eso, de lo que ahí le han querido adjudicar a Pedro, porque Pedro en ningún momento estuvo en Roma, ni tampoco estableció que se le diera honor, porque cuando llegó a donde Cornelio se le postró a los pies diciéndole con honor que pues era bienvenido a su casa. Pero dice que Pedro le dijo: levántate, yo también soy hombre, adora a Dios. Entonces así es que queda descartado que se le pueda estar dando título de papa a Pedro. Si hay alguien que lo cuestiona y dice otra cosa, pues son los procesos de la apostasía que nuestro Señor dijo que sucedería en los postreros días, lo cual nosotros estamos conscientes que se están cumpliendo los dichos de nuestro Señor Jesús. En esta mañana quiero manifestarles que agradezco a nuestro Dios porque ha sido posible que pudiéramos estar, hermanos, en esta mañana aquí para llegar hasta la intimidad de su hogar, a usted que está ahí escuchándonos en las ciudades donde está escuchando Radio Cristo Fiel, a donde están los hermanos que nos escuchan a través de Radio Vid, y a todos aquellos que están ahí escuchándonos a través de Radio Tomando de la Fuente. Que nuestro Dios les bendiga. Quiero manifestarles que mi hermana Eugenia Morales estuvo platicando conmigo el día viernes anterior. Y yo le agradezco mucho, hermana Eugenia, le agradezco mucho. Nuestro Dios le bendiga, le recompense, le multiplique todo lo que usted hace. La verdad que en nuestro Dios, hermano, está hacer estas cosas, y como yo les estaba mencionando, le estaba poniendo en contexto de la situación, porque, hermanos, estamos en esto que estamos haciendo no porque nosotros podemos, porque sabemos, porque tenemos, porque las podemos, no. Lo hago porque, en primer lugar, hace 32 años nuestro Dios, hermanos, nos comisionó para esto. Y yo agradezco a nuestro Dios porque así como Él me ha sido de fiel conmigo en hacerme participante de este privilegio de poder dar testimonio a través de los medios de comunicación, ha estado con nosotros respaldándonos, haciendo que podamos continuar cumpliendo la gran comisión, y nos ha puesto en los lugares donde Él ha querido, porque la verdad es que nadie más lo puede hacer más que solamente Él. Y yo espero que nuestro Dios siga ayudando a mi hermana Eugenia, porque ella, como se los he dicho muchas veces, ella no lo hace porque es una mujer millonaria, ella no lo hace porque ella le sobra el dinero, porque ella dice, yo tengo ganas de regalar esto para que se haga un programa. No, ella lo hace por amor a las almas. Muchas veces nosotros, hermanos, recibimos de nuestro Dios beneficios que nadie más los puede dar. Con solamente estar con salud es más que suficiente, hermano. Porque yo he visto, hermanos, personas de mi edad, en el caso de mi papá. Mi papá tenía 54 años cuando nuestro Dios lo decidió llevar a su presencia. Yo tengo 55. Hace 26 años el Señor llamó a mi papá a su presencia.
Y en estos años que yo tengo, por la bendita misericordia de nuestro Dios, desde el día que le dijeron a mi mamá y a mi papá que yo era un, que yo había nacido y que había nacido varón, por su bendita misericordia, yo nunca me he enfermado de enfermedades de gravedad, de enfermedades que tenga que estar yendo a un hospital, que tenga que estar yendo a pasar consulta a una clínica, que vaya a donde un doctor, que vaya a donde un especialista, que me vaya a hacer un análisis de una cosa y de otra. Todo eso es inversión económica que muchas veces no se tiene. Yo, gracias a nuestro Dios, yo solo una vez nomás hice eso, pero fue por deducción, porque yo sentía un malestarcito en mi cuerpo. Me tocó que pagar $40 porque me pusiera una máquina, un doctor, para que me revisara el organismo. Pero de ahí, yo, gracias a Dios, nunca he andado pasando consultas ni invirtiendo dinero que no tengo en estar para que un doctor me evalúe, para que un doctor esté diciéndome, usted tiene tal enfermedad. Y esos doctores, yo no sé la verdad. Yo sé que hay cristianos que son doctores. Yo sé que muchas personas que practican la medicina me escuchan. Yo no soy enemigo de los doctores. No soy enemigo de ningún especialista, ¿no? Pero yo no estoy de acuerdo a estar gastando el dinero que no tengo en ir de un doctor para que me haga un análisis, para que me dé medicina solamente para probar si va a caer bien o no va a caer bien. Y por eso yo agradezco a nuestro Dios, porque me permite que esté con buena salud. Y entonces, y como la boca, gracias a Dios, la tengo todavía con dientes, que eso es lo que yo siempre le he pedido a nuestro Dios, que Él que me permita que mi dentadura esté siempre en mi boca, porque cuando ya no tenga dientes, no sé cómo voy a hacer, porque las placas dentales postizas nunca quedan bien en las encías. Y tener dientes que no están bien firmes, ya no se puede hablar fuerte, ya no se puede gritar, ya no se puede hacer nada más que comer comidas suaves, líquidas. Y bueno, entonces, como con agradecimiento por lo que nuestro Dios ha hecho conmigo, que me ha mantenido con vida, que me ha mantenido sano, yo estoy dispuesto a seguir haciendo lo que estoy haciendo. Y nuestro Dios, hermanos, en ver que hay buena disposición en nuestros corazones, pone personas que aman el que se le predique el evangelio a los que no están en el evangelio. Y por ese medio nos ha puesto nuestro Dios, hermano, todos los medios posibles. Con mi hermano pastor Rigoberto, con mi hermano Carlitos Trejo, empezamos enlazándonos así por medio de las transmisiones de video en vivo en Facebook. El hermano Carlitos hacía el enlace con la página web de Radio Cristo Fiel. Platicó con el hermano Rigoberto, el hermano Rigoberto empezó a hacernos enlace, y así. Y bueno, pero ya nosotros ya, o sea, yo ya tenía este tiempo de estar predicando en la radio. Empezamos en Radio Pentecostal Betel, continuamos en Radio Estéreo Salvación, luego estuve transmitiendo en Radio Estéreo Variedades, también en la radio que está ahí en el sector comercial de la ciudad de Usulután. Luego nuestro Dios nos permitió el privilegio de llegar hasta la ciudad de Jucuapa, y estuve transmitiendo 7 años en Radio Elohim Jucuapa. Y luego, después, en ese transcurso de esos años, el Señor me habló y me dijo que yo iba a abrir una radio
Y yo le decía: Señor, pero ¿cómo voy a hacer yo si yo no tengo dinero para ir a transmitir el programa a la ciudad de Jucuapa? Lo único que tenía yo solamente era el pasaje. Y hice un enlace para una radio que se escucha en Usulután, San Miguel, La Unión y Morazán. Y lo que yo ganaba, de lo que yo ganaba de la semana, de eso pagaba yo el programa para esa radio. La ventaja que tenía, que con esa radio pues cubría lo que era todo Usulután, todo San Miguel, todo La Unión, Morazán, la parte sur, norte de Honduras, la parte occidental, oriente de Honduras, la parte sur, siempre occidental del lado de Nicaragua, todas las islas del Golfo de Fonseca. Entonces, pero yo le dije: Señor, yo no tengo dinero, pero si usted lo dice, en su nombre, Señor. Y de esa manera, hermano, nació Radio Tomando de la Fuente, en ese proceso, que siempre yo lo he dicho, lo reconozco, que Radio Vid y Radio Cristo Fiel son las radios mayores, hermanas de Radio Tomando de la Fuente. Y en el transcurso de estos 8 años, que nuestro Dios nos ha dado el privilegio de poder estar predicando a través de lo que es Radio Tomando de la Fuente, 10 años ya de estar en lo que es Radio Cristo Fiel, Radio Vid, nuestro Dios ha sido fiel, que nos ha permitido el privilegio de poder tener, para poder pagar el internet, para poder pagar lo que es la energía eléctrica, nos ha dado el privilegio de poder estar pagando lo que es la renovación del sitio web. Y bueno, ha sido lucha, no ha sido fácil, pero la bendición de nuestro Dios ha estado ahí con nosotros. Y por eso yo, con agradecimiento, con acción de gracias, con una buena disposición delante de la presencia de Dios, presento este programa. Que Dios bendiga a todos nuestros hermanos que nos escuchan. Nos está reportando mi hermano Carlitos que están, mi hermano Pastor Ezequiel, que la hermana Yanek Valladares nos está escuchando allá en Nicaragua. Muchas gracias, Dios le bendiga. También nuestra hermana Teresita Rodríguez también nos está escuchando, y muchas gracias. Y todos los que se puedan mantener en la sintonía, que nuestro Dios les bendiga. Quiero en esta oportunidad seguir con el objetivo siempre, hermanos, de cumplir la gran comisión y presentar una oración de agradecimiento a nuestro Dios e intercesión por aquellos que se puedan estar manteniendo en la sintonía, independientemente de cuál sea su necesidad. Yo solo quiero decirle, usted nomás, si usted que desea que oremos, usted solo dígale al hermano Ezequiel, hermano, que el hermano ore por nosotros. No diga sus necesidades, porque yo tampoco las voy a decir. Yo no voy a decir absolutamente nada, porque a mí no me gusta, me gusta respetar eso, porque el Señor lo enseñó. El Señor enseñó: cuando tú tengas una necesidad, entra en tu aposento, cerrada la puerta, preséntate a tu Padre que está en lo secreto, para que Él te responda en lo público. Entonces, por eso es que yo no menciono a mí, en el transcurso de estos 32 años, aprendí a respetar eso, porque yo escuchaba a un hermano que pasaba programa, que se ponía a decir todo por punto de la gente. Y yo hasta cierto punto decía: ese hermano realmente
no hace bien, porque Dios lo sabe qué es lo que necesita cada oyente, sin necesidad de que Él esté diciendo: Señor, mire Julano, mire cómo está, Señor, mire que está desalentado. ¿Para que la gente se dé cuenta de que usted está desalentado, ¿para qué? Eso no es correcto. Si usted está triste, está desalentado, está sintiéndose abatido, está sintiendo que su prueba es grande, póngala en las manos de Dios. Póngala ahí en las manitos de Dios. Dígale: Señor, aquí está mi carga, aquí está mi lucha, aquí está mi necesidad. Aquí estoy, Señor, pasando por un momento adverso. Ayúdeme, Señor. Dios bendiga a nuestra hermana Carla Zúñiga. Ella nos reporta sintonía. También Dios bendiga a mi hermana. La hermana Noelia nos está reportando la sintonía ya en el lugar donde ella está ubicada. Que Dios la bendiga, que la fortalezca, que la capacite, que bendiga y fortalezca a su familia, a su mamá, a su esposo, a sus hijos, a todos sus parientes, los que están convertidos como los que no están convertidos. Que la gloria de nuestro Dios se siga manifestando en ese territorio de Sesori. Hay grande batalla, hermanos, en las zonas norte de este país. En la zona más al norte, pegado con Honduras, sí ha estado lloviendo muy fuerte, pero la mayoría de tormentas se van, solo pasan como tormentas eléctricas, y eso, lejos de darle beneficios, le da abatimiento a las personas, porque mucha gente, cuando caen esos rayos, es peligroso. Bueno, en esta nueva y bendecida mañana, Señor, yo le doy las gracias por este maravilloso privilegio que me permite poder, Dios mío, estar delante de su presencia una vez más, para realizar lo que es el programa que en este día, Señor, nos permite el privilegio de estar finalizando lo que es el último programa en este mes de septiembre. Gracias, Señor. Gracias porque durante el transcurso de cada día que ha transcurrido desde que inició este año, usted ha estado con nosotros, usted ha estado ahí con nosotros, Señor, día a día, segundo a segundo, minuto a minuto, día a día, que se va cumpliendo, Señor, hora tras hora, tanto en el día como en la noche y en la madrugada, ha estado su mano de misericordia. Y esperamos, Señor, que siga estando y que nos siga ayudando y que nos siga fortaleciendo, porque estamos viviendo, Señor, momentos que en este mundo, Dios mío, mucha gente está convulsionada, mucha gente está confundida, mucha gente está, Señor, abatida. Muchas personas, Señor, están en un nivel que por causa de algunos errores, malas actitudes, que muchos de nosotros damos mal predicado, muchas personas, Señor, llegan a estar en una situación que los hace incrédulos, los hace, Señor, que ofendan su obra. Pero en cierta manera no hay excusa para nadie, porque usted ha pasado por alto los tiempos de la ignorancia y manda a todos los hombres y en todo lugar a que se arrepientan, porque ha establecido un día en el cual juzgará al mundo con justicia. Y en esta oportunidad, Señor, hemos visto cuántas circunstancias han venido durante todo este periodo de estos 9 meses, Señor, de este año, Señor. Hemos visto circunstancias difíciles, los incendios, las hambres, las pestes, las pestilencias, los terremotos, cantidades de personas que han muerto, Señor, cantidades de personas que si no oyeron o no quisieron considerar, reconocerlo a usted como su único y suficiente salvador personal de su alma, lamentablemente, Señor, están perdidos. Y no es una pérdida temporal, sino que es una pérdida eterna, porque no hay más que hacer si el hombre no reconoce que necesita de usted,
cuando está vivo, cuando tiene responsabilidad de uso de razón. Solamente, Señor, solamente quizás se le puede tomar como inocente a alguna persona que por X o Y razón haya nacido con deficiencia mental. Pero de lo contrario, todas las personas son responsables de sus propios hechos, de sus propios actos. Mi Señor, en esta hora, en este instante, de esta mañana, de este día viernes, que nos da el privilegio de estar, Dios mío, presentando esta súplica, yo le suplico, Señor, que pueda ayudar y pueda bendecir el trabajo que está desarrollando cada uno de nuestros hermanos, Señor, que se dedica para cumplir la gran comisión. Mi hermano Carlitos Trejo ha dejado, Señor, muchas cosas que para él pudieron haber sido, Señor, en su momento beneficiosas, pero las dejó de tal forma que hasta dejó su propia parentela. Señor, dejó en sus momentos de joven, dejó todo por servirle. Y hoy, Señor, en los años que él tiene ya, desde que usted le ha dado la oportunidad de llegar a la ciudad de Santiago de María, haya estado, Señor, quizás posiblemente no viviendo al nivel que él quizás quisiera, pero usted ha estado ahí con él para ayudarlo, Señor, para que él pueda cumplir con el objetivo que usted le dijo un día. Porque soy testigo, Señor, de cuando estábamos haciendo aquel periodo de clamor y cuando usted utilizó a una persona, Señor, que fue útil para llevar una palabra suya, Señor, a la boca de su corazón, para que mi hermano Carlito supiera, Señor, que usted le había abierto una puerta ahí en la ciudad de Santiago de María. Gracias, Señor. Gracias porque él fue muy dócil. Fue oído dócil y un corazón dispuesto, porque Señor, bien podría él vivir su vida como un cristiano, sirviendo en el ministerio como usted le ha dado el privilegio de predicador, de evangelista, como ministro de alabanza, pero él sintió aún más allá el objetivo, Señor, cumplir la gran comisión, estableciendo una radio en la ciudad de Santiago de María. Mi Señor amado, gracias. Gracias porque muchas personas durante el transcurso de estos 5 años que ha estado la radio y que en este año, Señor, va para el número 6, mi Señor amado, usted ha estado ahí ministrando a cada persona en cada barrio, en cada caserío, en cada cantón, a través de la frecuencia 106.1 de FM, allá ha estado llegando la palabra a través de las ondas hercianas, llegando, trasladándose por cada sector donde quizás predicando, caminando, Señor, no se puede hacer, o sí se puede hacer, pero no se avanza como se hace a través de la radio, porque llegamos a diferentes lugares en el mismo instante que estamos transmitiendo. Y Señor amado, ayúdele. Ayude hermano Ezequiel también, Señor, que bueno, dispuso su vida también para servirle, apoyando el trabajo que mi hermano Carlitos Trejo, Señor, está haciendo y que también, Dios mío, dejó su parentela, dejó quizás posiblemente algunas ofertas que humanamente pudiera haber él necesitado o anhelaba. Pero por amor de su obra, él está ahí también, Señor. Algunas veces siendo vituperados, menospreciados, quizás, Señor, calumniados. Muchas personas, Señor, que siempre sobrará quien se levante contra la vida de cada uno de los que dispone servirle. Ayúdeles, por favor, Señor. Y todo ese grupo de hermanas y hermanos, intercesores que llegan a la radio, que están en esos, Señor, 4 turnos de clamor que se hacen. Yo creo que hay más turnos de clamor, por lo que yo tal vez tengo, Señor, conocido, tal vez puedan ser 3 o 4, no lo sé, pero ahí están, mi Señor, día a día, de lunes a domingo, orando, intercediendo, presentando una súplica, presentando una búsqueda. Mi Señor, las veces que han habido vigilias ahí en la cabina, las veces que han habido, Señor, ayunos ahí en esa cabina de la radio, las veces, Señor, que se ha levantado, Señor, hasta
50, 60, 75 horas de clamor, todo ese grupo de hermanas y hermanos, Dios mío, dispuestos para servir, que les siga ayudando, que les siga bendiciendo. En el caso mío, Señor, por la vida de mi hermana Eugenia, que ha estado ahí, Señor, apoyándonos en todos estos años, sin conocernos, sin ni siquiera tener ningún vínculo de unidad como para decir que es parte de mi familia humanamente, pero por la fe y por amor en Cristo y por amor a las almas, ahí está dispuesta ella, Señor, colaborando, enviando ese aporte económico para que este programa se desarrolle en Radio Cristo Fiel. Bendiga, Señor, su vida. Manténgale, Señor, con una salud que ella pueda tener siempre fuerzas físicas para continuar en lo que necesite, en aquellas peticiones que ella tiene, que solamente usted se las oye y se las sabe, le pueda dar una respuesta para que ella vea cómo usted pelea por ella, Señor. Así de igual manera, por cada hermano y hermana que es socio, colaborador con ese apoyo económico que lleva para la radio, para que ese aporte económico, Señor, se pueda unir al fondo que hay que pagar, Dios mío, para la radio. De igual manera, Señor, cada hermano que conduce un programa en la radio, cada hermana, cada hermano, Señor, que conduce un programa, los que están aquí en El Salvador como los que están fuera del Salvador, que les bendiga, que les ayude. Así, Señor, también mi hermano Pastor Rigoberto de Paz, que ha sido muy disponible, hombre dócil para disponerse, para servirle, y está colaborando, Señor, para que nosotros podamos presentar este programa en Radio Vid, que le ayude, que le bendiga, que le fortalezca, que lo mantenga con buena salud. Mi Señor amado, yo soy testigo de cómo Él, cuando en medio de procesos de dificultad en salud, no puede, pero cuando está Dios mío ahí ya con su salud en óptimas condiciones, Él ahí está siempre disponible, siempre dispuesto, siempre deseoso de cumplir la gran comisión, de llevar el mensaje a las naciones, predicando el Evangelio de nuestro Señor Jesús. Bendiga, por favor, Dios mío, bendiga a mis hermanas que están aquí reportando su sintonía. Nuestra hermana que nos está escuchando en Nicaragua, ella se llama Janet Valladares. Señor amado, ella está suplicando una respuesta a su petición. Usted tome en cuenta, concédale, Señor, que ella vea cómo usted interviene en su favor, en todo lo que ella necesite. Bendígale, ayúdele, fortalezcale, Señor. De igual manera para su familia, los que estén en el Evangelio como los que no estén, Dios mío, que los alcance. Suplico por la vida de la hermana, Señor, Teresita Rodríguez y su familia, Señor, que tiene, Señor, una súplica especial. Permítale, Dios mío, que ella vea cómo usted pelea por ella, que usted, Señor, interviene en su favor y en la de su familia, Señor. Por favor, manifieste su misericordia, tocando, Señor, su cuerpo de toda situación de enfermedad. Manifieste su misericordia en la vida de mi hermano Carlos, su esposo, que lo bendiga, que lo ayude, que lo fortalezca, que los mantenga, Señor, siempre viendo cómo usted pelea a favor de ellos, Señor. Sorpréndalos de una manera que ellos glorifiquen su nombre, viendo cómo usted interviene, Señor, en su favor. Así, Señor, por la vida de la hermana Carla Zúñiga, Señor, que está también solicitando allá una respuesta que tiene, Señora, una súplica que tiene. Dele usted la respuesta, dele usted, Señor, esa solución, dele usted, Dios mío, el milagro que ella espera. En su favor, Dios mío, intervenga usted, por favor, Señor, para que ella pueda ver cómo su mano poderosa se manifiesta sobre su vida, Señor. Ayude así, Señor, también a nuestra hermana, Dios mío, Sara Bonilla, Señor, que está ahí solicitando que también oremos por ella. Respóndale a su petición, respóndale a sus necesidades. Extienda su mano poderosa, Señor, en su vida y en la de su familia. También la hermana Carla Díaz, Dios mío, que también ahí está reportando la sintonía donde ella está. Llegue su bendición sobre ella, Señor. Llegue su bendición sobre su corazón, sobre su alma, sobre su espíritu. Y que pueda, Dios mío, confirmarse sus promesas. Que las señales siguen a los que creen, Dios mío.
Así, Señor, en este día, en este instante de esta tarde ya, Dios mío, para muchos lugares, aún todavía, Señor, llegando al mediodía de este día, Señor, acá en Centroamérica, los permita, Dios mío, que su palabra llegue al corazón de aquel que la necesita. En el nombre de nuestro Señor Jesús. Amén y amén. Bendito sea nuestro Dios. Dios bendiga a nuestra hermana Giselle. Ahí, hermanos, llegó la petición. Ella nos está escuchando, hermanos, en Bogotá, Colombia. Muchas gracias. Dios le bendiga. Y el hermano Antonio Ortiz, que está en México, también ahí está reportando sintonía. Bendito sea nuestro Dios. Hermanos, algo que... Perdón. En el libro de Mateo, que voy a estar leyendo, hermano, en el ministerio público de nuestro Señor Jesús, Dios bendiga también al hermano Roberto López, que está en República Dominicana. Gracias, hermano, gracias, muchas gracias por estar ahí en la sintonía. Que nuestro Dios les ayude y les bendiga y les conceda las peticiones que tienen delante de la presencia de nuestro Dios. Nuestro Señor Jesús, fue firme en todo y no tenía de qué avergonzarse, y él pagaba los impuestos. Porque él estaba en esta tierra, en una situación que se estaba desarrollando un ministerio público en medio de una multitud de personas que lo conocieron, porque lo vieron, porque conocieron a quién era María, quién era José y quiénes eran sus hermanos y sus hermanas, aunque hay una organización mundial que niega la existencia de eso, de la vida de María y de José, y los ponen en un nivel, mire cómo son de mentirosos, porque sacan al nivel de santo a Joaquín y a Ana. Joaquín es, en supuestamente, como dice la tradición, es el papá de María. Ana también era la mamá de María. Entonces, nuestro Dios escogió a María para que fuera instrumento en el cual iba a nacer nuestro Señor Jesús. Pero en ningún momento estaban al nivel divino. Solamente era humano. Y esto, bueno, cuando uno toma estos temas y los habla con una persona que cuestiona y dice, pero ¿cómo es eso? ¿Por qué usted es un sacrílego? ¿Por qué es un hombre tan blasfemo diciendo esas cosas? Hay ciertas interpretaciones que le han dado a estos temas para querer encontrarle la divinidad de José y de María. Pero en el punto humano solamente lo seguía la línea mesiánica, nada más. La línea mesiánica que unía, Dios bendiga a nuestra hermana Adriana Beatriz, que también está reportando la sintonía. Quiero decirles, hermanos, que todos estos hermanos y hermanas que están ahí enviando sus
sus nombres y pidiendo que oremos por ellos. Estaremos orando a nuestro Dios, hermanos, a partir del 1 de octubre. Vamos a entrar, hermanos, un clamor de madrugada. Y voy a, hermanos, ir agregando también oración en otro horario, porque quiero, hermanos, que todo el mes de octubre oremos. Así es que preparémonos, vamos a estar entrando en un tiempo especial de clamor, tanto en la madrugada como en otro horario, hermanos. Así es que espero que usted se disponga para que oremos y le presentemos a nuestro Dios lo que son los últimos 3 meses de este año 2026, que Él nos ayude. Por supuesto, cuidémonos, no esté usted ahí de rebelde, poniéndose todo incómodo, carnal, mundano, de a mediación de noviembre para entrar a diciembre bien campante a las celebraciones del mundo. No, por favorcito, usted no ande haciendo eso. No, es que fíjese que somos tan rebeldes y muchas veces enemigos de nosotros mismos, porque el mal lo hacemos para nosotros. A Dios no le hacemos ningún mal, hermano. Dios no pierde. Él no pierde. Usted y yo soy el que perdemos. Así que cuídese. No ande de carnal, no ande de mundano, no ande de hijo de Satanás, viviendo una vida desordenada para querer hacer las cosas del mundo. Si usted quiere hacer las cosas del mundo, deslíguese del evangelio. Diga públicamente, hermanas, amigos. Si es posible, mande un audio a la radio. Diga, hermanas y hermanos, quiero decirles que yo soy fulano de tal y desde este momento me renuncio al evangelio, ya no voy a ser cristiano. Ustedes, si me ven en el mundo, si me ven haciendo las cosas que el mundo hace, no se preocupen, yo ya no soy cristiano. Pero sería el extremo, pues, el extremo, imagínese que usted o que yo estemos haciendo esas cosas. Porque usted y yo no sabemos cuándo nos vamos a morir. Primero, y segundo, no sabemos cuándo va a venir el Señor. Y si supiéramos cuándo va a venir el Señor o cuándo nos va a llegar la muerte, entonces con mucha más razón tenemos que estar de cerquita de la mano de Dios. Así es que no, si usted, fíjense, hay muchos hermanos, lamentablemente se ve, hermanos, yo lo he visto. En los 38 años de estar en este camino he visto mucha gente, hermanos, que el pastor convoca a ayunos, a oración y a vigilias, y al día siguiente, hermanos, cuando ya se termina la campaña de oración, cuando ya se termina la vigilia, cuando ya se termina el ayuno, porque hay muchos hermanos que hacen así, una semana de clamor de oración de la semana, determinado horario de la semana, luego se hace vigilia el sábado. Luego el día domingo se hace un ayuno para cerrar la campaña de oración. Día lunes andan bien borrachos los malvados. Se los llevó el diablo. Hicieron ayuno para salirse del evangelio. No, usted dígale cada vez, Señor, yo quiero estar orando en este proceso de estos últimos 3 meses. Cuente, 31 días de octubre, 30 de noviembre y 31 de diciembre, que son 92 días. Señor, en estos 92 días de este fin de año, ayúdeme, Señor, fortalézcame. Yo no sé cuándo usted viene, ni sé cuándo me voy a morir, así que ayúdeme a estar firme. Entonces, nuestro Señor Jesús, como hombre, Él entró a un ministerio público a dar testimonio de su Padre. No vino a decir, yo soy hijo de María, soy hijo de José. No, él hablaba de su Padre. Él decía, mi Padre y yo somos uno. Yo no hago lo que quiero, sino que lo hago porque veo lo que el Padre me enseñó y eso hago. Y yo no les hablo de mí mismo, sino que hablo lo que el Padre envía. Entonces, en su ministerio, dice que él llegó. Esto está escrito en capítulo 17, versículo 24. Dice, cuando llegaron a Capernaum, vinieron a Pedro los que cobraban las 2 dracmas y le dijeron, vuestro maestro no paga las 2 dracmas. Mire, eso, hermanos, es una vergüenza que alguien le esté diciendo esas cosas. Pero entonces nuestro Señor Jesús le dice y le dijo sí. Y al entrar él en casa, Jesús le habló primero diciendo, no
¿Qué te parece, Simón? Los reyes de la tierra, de quienes cobran los tributos, a los impuestos de sus hijos o de los extraños. Pero Pedro le respondió, de los extraños. Jesús le dijo, luego los hijos están exentos. Sin embargo, para no ofenderlos, ve al mar y echa el anzuelo, y el primer pez que saques, tómalo, y al abrirle la boca hallarás un estatero. Tómalo y dáselo por mí y por ti. Mire, esta circunstancia que acontece, hermano, que estos avergonzaron a Pedro y avergonzaron a nuestro Señor Jesús, sin saber ellos ignoraban, nosotros no. De Jehová es la tierra y su plenitud, el mundo y los que en él habitan, escribió el salmista. Los cielos cuentan la gloria de Dios y el firmamento anuncia la obra de sus manos. Un día emite a otro día sabiduría. De Jehová es la tierra y su plenitud, el mundo y los que en él habitan. Mío es el oro, mío es la plata, dice el Señor. Entonces, nuestro Señor Jesús le dice a Pedro, y no le dijo Pedro, le dijo Simón, tal y cual era su nombre. Simón le dice. Bendito Dios, Dios bendiga a nuestros hermanos de la familia Lobos, Dios bendiga a nuestros hermanos de la familia de la hermana Blanquita Martínez que están escuchándonos en esta hora. Mi hermano Pastor Rigoberto también, Dios le bendiga. Dice que nuestro Señor Jesús le dice a Simón, ¿qué te parece, Simón? Los reyes de la tierra, ¿de quiénes cobran los tributos? ¿O los impuestos? ¿De sus hijos o de los extraños? Pedro le respondió, de los extraños. ¿Por qué estaban cobrando estos impuestos? Por culpa de ellos mismos. Les tocó que pagarle tributos a Roma. Nuestro Dios había establecido que ellos serían cabeza y no iban a hacer cola. Pero por causa de su corazón no arrepentido, les tocó que sufrir el yugo esclavizador de las naciones. Ellos fueron esclavos en Babilonia, ellos fueron esclavos en Egipto, ellos los subyugaron los sidonios, los subyugaron. ¿Cuánto quiso? ¿Quién no fue el que puso la bota encima de la cabeza de los hebreos? Por causa de ellos, que no obedecieron, ni tuvieron respeto, ni temor, ni obedecieron a Dios. Esto es un ejemplo para que nosotros consideremos que si nosotros no le obedecemos a nuestro Dios de la manera que Él ordena, le vamos a servir al diablo, y aunque no querramos, nos van a hacer esclavos. Y qué feo se ve que un cristiano evangélico sea esclavo del diablo después de haber sido libre por nuestro Señor Jesús. Entonces ellos les tocó que sufrir ese yugo. Tenían que estar en la entrada de la puerta, ahí donde nuestro Señor Jesucristo dijo que era más fácil que pasara un camello que un rico se salvara. Esa era la puerta que estaba en la entrada de las ciudades, de por diferentes puertas de la ciudad de Jerusalén. Ahí no se podía pasar cualquiera simplemente como, yo soy hebreo. No, tenía que pagar la entrada y la salida de esa. Y si llevaba animales, tenía que comprar monedas y tenía que hacer una transacción de cambios de monedas de los que ocupaban los hebreos, que eran los denarios, los tenían que cambiar por las monedas que ocupaban los romanos, que los habían subyugado. Entonces, nuestro Señor Jesús, para que se quedara bien libre la situación y que nadie lo tildara de un corrupto que no pagaba sus impuestos, le dice a Pedro, mira, vete al mar, tira el anzuelo a la derecha, el primer pez que encuentres,
ábrele la boca, sácale el estatero y ve a pagar el impuesto. Qué maravilloso, ¿verdad? Qué maravilloso que nuestro Señor Jesús, nadie lo podía tildar de un hombre que no pagaba los impuestos. A nosotros nos queda el ejemplo de que Él fue fiel, se mantuvo íntegro, cumplió todo lo que el Padre había ordenado. Y ahí no hay nada que ver con María, ni con José, ni con nadie, sino que solamente relación del Padre, del Hijo y del Espíritu Santo. Porque hay algunos que niegan la existencia del Padre, porque hay algunos que niegan la existencia del Espíritu Santo. Pero bueno, los programas que se transmiten en una radio son para predicar el Evangelio, no son para tirar indirectas ni para estar tirando doctrina, no son ni para estar ofendiendo a la gente. Yo soy específico en lo que hablo y lo que digo, antes de que salga por mi boca, le pido al Espíritu de Dios que ponga palabras que sean de bendición para el que las oye, porque no vengo a hablar de mí, ni de lo que yo soy, ni de lo que yo hice, ni de lo que yo estoy por hacer, sino lo que nuestro Señor Jesucristo hizo por nosotros: perdonar nuestros pecados, salvarnos, quitarnos el yugo de Satanás. La condenación que estaba contra nosotros, Él la quitó. Y usted que me está escuchando, amigo, que todavía no es cristiano, lo invitamos. Acérquese a una iglesia cristiana evangélica. Y los hermanos cristianos evangélicos den testimonio, no solamente gritar. Porque yo los oigo, hermano, cómo gritan en las calles y cómo gritan en los videos. Pero no, es que la gente no quiere gritos, lo que quiere la gente son hechos, acciones, testimonio, fruto digno de arrepentimiento. Que la gente lo vea, que usted sale y entra de su colonia, de su barrio, de su cantón, de su caserío, como un cristiano evangélico, que cuando va para su iglesia dé testimonio, que cuando viene de su iglesia dé testimonio, que cuando esté en su casa dé testimonio, que si se va en un microbús, en un autobús, en una mula, en un caballo, en una bicicleta, en una moto, de ray, dé testimonio de que usted es cristiano. Que la gente al verlo diga verdaderamente: ese sí es cristiano, ese no es mentiroso, ese no es hipócrita, ese no es uno de esos que andan viviendo del evangelio. Y hermano, en una ocasión fui a hacer un mandado a San Salvador y me fui por la calle del lado de la Panamericana, y ahí se sube un montón, hermano, un montón que se suben en el bus a predicar. Y después, yo no ando haciendo esto porque quiero vivir del evangelio, pero si quiere, por favor, colabore con nosotros. Nosotros necesitamos para pagar los pasajes. ¿Y a quién lo manda a hacer eso a uno? ¿Quién lo manda a hacer eso? El Señor no dijo: vayan a dar lástima pidiendo para pagar el pasaje. No. Le aseguro que si esa persona vive en una consagración delante de Dios, paga su pasaje, predique el evangelio, Dios siempre le va a dar para que tenga para pagar el pasaje.

0: se suben 6, 1.50, se suben 8, 2 dólares. Y la gente pues sí, vea, lamentando, mire que yo vengo de tal parte y mire que no. ¿Para qué anda tan lejos? Pues, ¿y por qué no predica en su casa? ¿Por qué no predica en su barrio, en su colonia, en su casería, en su cantón, ahí como testimonio de la fe en Cristo? No que anda dando lástima y exponiéndose. Porque al exponerse, andar subiéndose un bus, de repente en ese bus que se sube tiene un accidente, ahí se muere. Y se muere perdido porque no está en santidad delante de Dios. Que Dios le guarde y que le bendiga. Con el favor de Dios nos encontraremos en el próximo, cuando sea 2 de octubre. Que Dios le guarde y le bendiga. Muchas gracias, hermano Ezequiel, por habernos estado asistiendo ahí en la cabina de Radio Cristo Fiel. Y a mi hermano Pastor Rigoberto de Paz por estarnos asistiendo ahí en la cabina de Radio Vid. Que Dios les guarde. Nos encontramos en el próximo.
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Dale. Señor, toca esa juventud, rescátala, Dios mío, ahora. Te la pedimos, la reclamamos en el nombre de Jesús. En el nombre de Jesús. Reclamamos la vida de esa jovencita, de esos jovencitos. Bendecimos a sus padres con el conocimiento y la sabiduría de lo alto para poder conservar a sus hijos en el camino correcto, para poder ayudarlos con el consejo adecuado. Y Shaman te alaba. Oh, glorifícate, Señor, glorifícate. Glorifícate, glorifícate, glorifícate, glorifícate. Bendice esta juventud, bendice esta juventud. Hay un remanente aquí todavía, hay esperanza. Hay esperanza, hay esperanza. Hay esperanza, hay esperanza. Y toma, oh, gloria a su nombre. Sana las enfermedades, liberta a los cautivos. Da ánimo, Señor, al desanimado. En el nombre de Jesús. En el nombre de Jesús. Gloria a Dios, aleluya. Gloria al Señor. Seguimos orando, seguimos orando. Tenemos a Noé Rodríguez, a Santos.

0: Josué, ¿dónde están? ¿Quieren entregarle su vida a Cristo? ¿Quieren entregarle su vida a Cristo? Kenneth, Josué, Santos Cruz y Noé Rodríguez. El Señor les está llamando. El Señor les está llamando ahora. Cristo le ama. Amigo, el Señor te ama. Dale tu corazón ahora. Ríndele tu vida a Cristo ahora. Ese mundo perverso no tiene nada bueno, mijo. Tú ya lo experimentaste y ahí no hay nada bueno. Ahora es el día, ahora es el momento, ahora es el momento. Hermano jovencito, si hay algo de qué pedirle perdón a Dios, pídale perdón. Pídale perdón a Dios. Y dígale que usted quiere ser más obediente con sus padres, más obediente con sus maestros, más obediente en todo lugar, en la iglesia. En el nombre de Jesús, en el nombre de Jesús, en el nombre de Jesús. Sigue.
1: No sé lo que usted siente. No sé lo que usted está viendo. Pero muchos no se están dando cuenta en el extremo peligro en que estamos. ¿Ha aumentado el satanismo en el mundo? ¿Ha aumentado la maldad? ¿El odio? ¿Los deseos de venganza? ¿Familias desintegradas? ¿Familias destruidas completamente? ¿Han aumentado los divorcios? Iglesias divididas, iglesias apagadas, tibias, indiferentes, cristianos que en otro tiempo amaban a Dios, amaban la santidad, amaban la palabra, hoy son personas indiferentes. Y me va a decir usted que todo está bien. Lo único que siento en este bendito momento es que estamos en un peligro inminente. Y los cristianos, y Masuta Mahaisakilama, tenemos que abrir los ojos. Estamos entretenidos. Estamos desperdiciando el tiempo. Dios nos viene avisando, nos viene hablando de muchas maneras. La palabra está siendo predicada. Hemos sacado este tiempo para orar con el pueblo. Porque necesitamos despertar la iglesia. Necesitamos, aleluya, que venga algo de parte de Dios. Porque las cosas no están bien. Y te lo voy a repetir una vez más. Estamos en peligro. La gente no se está dando cuenta. Nos estamos acercando al cumplimiento de las profecías de los últimos tiempos. El retorno de Cristo por su pueblo puede ocurrir en cualquier momento. Pero ¿sabe cuál es lo más triste? Que la iglesia que Él vino a comprar con su sangre no lo está esperando. No está preparada. No lo están buscando. Y eso es lo que nos está poniendo en el mayor peligro de la historia de la humanidad. Bendito sea Dios. Yo recuerdo aquellos tiempos cuando usted entraba a una iglesia, a un templo. Aún usted siendo una visita, un amigo, usted sentía una presencia de Dios en la casa de Dios. Se sentía una atmósfera de santidad, de reverencia, de respeto. El amigo llegaba

El problema es que nosotros no estamos oyendo lo que Dios quiere decirnos. Joven, arregla tu vida. Caballero, dama, matrimonios. Ya no juegues con Dios. Ya no sigas en el pecado. Ya no sigas burlándote. Ten cuidado. Pablo le escribió a los Gálatas y les dijo: no os engañéis. Dios no puede ser burlado. Todo lo que el hombre sembrare, eso segará. Ten cuidado. No conozco un solo ser humano que se haya burlado de Dios y le haya ido bien. Faraón se levantó contra Dios y terminó ahogado en el Mar Rojo. Santo. Nabucodonosor se vanaglorió y decía: no es esta la Babilonia que yo he edificado con el poder de mi mano. Y vino la mano de Dios sobre él y terminó comiendo zacate con los bueyes por 7 años. Ten cuidado. Belsasar, de una manera irreverente, tomó las copas de la casa de Dios para embriagarse y hacer una fiesta pagana y burlarse de Dios. Pero de repente apareció una mano escribiendo en la pared que decía: Tekel, Tekel, Uparsin. Y sabe lo que quería decir: pesado ha sido en balanza. Aleluya. Y Dios le puso fin a su reino. Con Dios no se juega. En el libro de los Hechos encontramos también a un hombre soberbio que arengó frente al pueblo y la gente gritaba: voz de Dios y no de hombre. Y dice la Biblia que no le dio la gloria a Dios. Y vino un ángel del cielo, lo tocó y fue comido por los gusanos. Santo, aleluya. Ten cuidado. Estamos en peligro. Nunca habíamos estado en tanto peligro. Mira, que el diablo se levante contra ti, eso no es problema. Que se levante las tinieblas, la brujería, que se levante el ateísmo, nada de eso es problema. Pero el día que Dios, el día que la mano de Dios sea sobre nosotros, ¿quién te va a librar? ¿Quién te va a ayudar? Si no hay uno más grande que Él. Bendito sea su nombre por la eternidad. Y dice aquí Pablo: vendrán tiempos peligrosos. Ante esta noticia de Dios, iglesia, todos a levantarnos a orar, a ayunar, a buscar a Dios, a vivir en santidad, a vivir en obediencia, apartarnos del pecado. ¡Todos! ¡Vamos! ¡Apártate del pecado! ¡Apártate de toda rebeldía! Saca de tu vida toda raíz de amargura, todo resentimiento, todo odio, todo deseo de venganza. Mantente limpio. Haz lo que dice la palabra. Sobre toda cosa guardada, guarda tu corazón, porque de él mana la vida. Cuídate, estamos en peligro. Estamos en peligro. Escucha bien. Porque Pablo aquí nos empieza a describir el carácter de los hombres en los postreros días. Mire, hermanito, cuando usted lea esto, dése una miradita a lo que está pasando en la sociedad, en su pueblo, en su ciudad, con sus vecinos, con sus compañeros de trabajo. Y usted se va a dar cuenta que la palabra de Dios es viva y eficaz. Es verdad. Oiga lo que le dice Pablo a Timoteo. Porque habrá hombres amadores de sí mismo. ¿Usted sabe cómo es una persona amadora de sí misma?
no le interesa nadie. Yo he visto en estos últimos tiempos personas ver a otro ser humano agonizar, que necesita ayuda, y en lugar de extenderle la mano, saca el celular para hacer un video y volverse famoso. Ya no se le da valor a la vida humana. Y me va a decir usted a mí que no estamos en peligro. ¿Por qué hemos llegado a tanta bajeza moral? Porque la sociedad en que vivimos hoy está llena de hombres que son amadores de sí mismo. No le interesa que a su prójimo le vaya bien, que haya comido, que triunfe. Ese es el mundo en que nos movemos hoy. Dese una vueltecita y mire cómo están todos. Cada quien en su mundo. Cada quien con un celular atado a la pantalla, texteando, viendo. Mientras los que pasan a nuestro lado, y esto incluye cristianos evangélicos, mientras nos están pasando al lado gente necesitada, atormentada, oprimida, vacía, deseosas de oír un mensaje de salvación, deseosos de escuchar las buenas nuevas del Evangelio de Jesucristo. ¿Qué momentos más críticos? Sigue diciendo Pablo, y escuche: avaros. Nunca yo había visto tanta avaricia en el ser humano como en estos días. La gente deja a Dios como dejar cualquier cosa. Cuando se trate de dinero, Dios no está en mi agenda. Primero va a ser mi dinero, mi plata, mi trabajo, mi empresa, mi negocio, mi casa, mi carro, mi cuenta bancaria. ¿Y Dios? ¿Y qué piensas? Que cuando venga el día malo lo vas a resolver con dinero. Lo vas a resolver con casas, con carro, con fama, con poder. Hay cosas que no las resuelve ni el dinero, ni el poder, ni la fama. Solamente Dios. Solamente Dios. Cuídate, iglesia, cuídate de la avaricia. Ese es un espíritu que nunca se sacia, tiene algo y quiere más, Avaricia es amor a lo material. Segundo, tercero, vanagloriosos. Yo le voy a decir algo, que la mayoría de predicadores que se ven hoy no lo hacen para predicar el evangelio. Lo hacen para vanagloria. Lo hacen para que lo vean. Lo hacen para ser famosos. Ellos se van por la corriente que los lleve a mayor popularidad. No para predicar la verdad del evangelio puro y santo. Esa es la realidad. Incluso algunos han abandonado la sana doctrina porque se han ido al rumbo de los vanagloriosos. Y dice Pablo, escuche, soberbios. Nadie les puede decir nada. Nadie los puede corregir.
solo ellos tienen la verdad. Solo ellos están en lo correcto. Eso es soberbia. Blasfemos. Desobediente a los padres. Escuche, esto es palabra de Dios. Y me va a decir usted que no estamos en peligro. Dígame, ¿dónde están los hijos hoy que obedecen a sus padres? Yo vengo de un tiempo que con una mirada bastaba para uno hacer lo que su padre y su madre le decían. Una mirada y usted entendía lo que papi y mami querían decir. Jamás le faltaba el respeto a papá y mamá. Jamás le faltaba el respeto a una persona mayor. ¿Qué principios? Y aquí dice Pablo, mire que... ¡qué bendita es la revelación de la palabra de Dios! ¿Cómo la palabra nos habla para estos últimos tiempos? Desobediente a los padres. Y yo les voy a decir a ustedes, hijos que me escuchan, jóvenes, nunca cometas el error de desobedecer a tus padres. Porque te lo voy a decir. Te va a ir mal, muy mal. Te lo repito. Hay momentos que cuando tu padre y tu madre te corrigen, lo que el diablo te predica es que no te aman, que no te entienden, porque están demasiado viejos, porque son de otra época. Ten cuidado, que ellos llevan unas millas más adelante que las tuyas. Y el camino por el que ellos ya pasaron, tú no has llegado todavía. Sé sabio, escucha el consejo. Escúchalo a tiempo. Hoy tenemos, hermano, una cantidad de hijos desobedientes a sus padres. ¿Y sabe qué dice la Biblia? Que también habría en estos tiempos gente ingrata, ingratos, impíos, sin afecto natural, es decir, sin amor, sin misericordia, sin compasión, implacables, calumniadores, es decir, esas personas que viven hablando mal de otros. Todo esto que está narrando aquí la palabra es lo que se está viviendo en la humanidad en estos últimos días. Por eso te digo, estamos en peligro. Cuídate, cuídate, pueblo de Dios. Dale gracias a Dios por la palabra. Dale gracias a Dios si Dios te tiene en una iglesia. No te sueltes de Cristo. No te sueltes de la verdad. No te salgas del evangelio. Hoy más que nunca, dale gracias a Dios que te ha dado el privilegio de estar en una iglesia oyendo palabra de Dios. No cometas el error de salirte. Mira lo que está pasando. Estamos en peligro. Todo esto se está cumpliendo a la perfección. Dígame, usted que me escucha, dígame si lo que estoy leyendo de la palabra de Dios no lo ve usted todos los días. En las calles, en las casas, en los trabajos, en los hogares. Hay hijos que incluso insultan a sus padres, maldicen a sus padres. Esta es la realidad, porque son sin afecto natural, implacables, calumniadores, intemperantes, crueles, aborrecedores de lo bueno. Mire cómo están las discotecas, las barras, repletas, y se paga para entrar. Pero vaya a ver usted los templos, donde se predica la verdad, donde se vive en santidad, donde se ora, donde se ayuna, donde se busca a Dios.
Los templos están vacíos. Aleluya. Busque los templos liberales. Tienen 1,000, 2,000, 5,000 personas. Busque los templos donde se predica esta palabra sin quitarle ni agregarle, sin adulterar la palabra. Y usted va a encontrar los templos vacíos. Porque los hombres, dijo Jesucristo, amaron más las tinieblas que la luz. Esto duele el corazón, pero es la verdad. Amaron más las tinieblas. Por eso es que muchos se han salido de la iglesia. Por eso muchos no quieren volver a las cosas de Dios, porque aman las tinieblas. Aquí no te vamos a contar cuentos. No diga que usted es débil. No diga que es que usted, aleluya, no le queda tiempo. Son excusas. Lo que pasa es que usted ama más las tinieblas que la luz. Esa verdad no te la vamos a esconder, te la vamos a decir. Porque aquí no venimos a engañar al pueblo. Este ministerio no es un ministerio asalariado. Este es un ministerio que depende de Dios para predicar el evangelio puro, santo y limpio. Aquí dependemos del Dios de la gloria. Y mientras Dios quiera, seguiremos predicando esta palabra. Porque Dios es el que cuidará de esta obra. Dios es el que cuidará de esta iglesia y de este ministerio para la gloria de su santo nombre. Aleluya, mi alma te alaba, Padre. Mi deber es llevar este mensaje de Dios al mundo entero y quitarle la venda al pueblo y avisarles: estamos en peligro, en un peligro inminente. Nunca habíamos estado en una condición como esta. Yo estoy leyendo esto en la palabra, pero no, mire, hermano, salga afuera y usted va a ver esta palabra cumplida. Si ahora usted corrige un hijo, le echa a la policía, le llama a las autoridades. ¿Y sabe qué hacen las autoridades? Le dan la razón al niño y usted como padre pierde toda autoridad. Yo no estoy hablando aquí de abusos, no. Estoy hablando de enseñar principios morales que eduquen, que enseñen. Construir seres humanos de valor, de respeto. Que aprendan a no robar, a no mentir, a no delinquir, a hacer el bien, a hacer bendición en la sociedad, en el mundo en que vivimos. Pero lamentablemente, este es el carácter de los hombres de los últimos tiempos. Y por eso, abre los ojos, iglesia, abre los ojos. Estamos en peligro. Esto está incluso penetrando dentro de las mismas congregaciones. Se han levantado cantidades de predicadores que son amadores de sí mismos, que son avaros, que lo que predican es un evangelio de la prosperidad. No les importan las almas, no les importan los perdidos. A ellos lo que les interesa es recoger miles y millones de dólares nada más. Pero no piensan en las almas que se pierden. Yo creo en el dar, creo en el respaldar la obra de Dios. Creo en eso. Pero no cuando hay un espíritu de avaricia solamente para tus placeres y no para que la obra de Dios avance y no para ayudar al necesitado. Bendito sea. La Biblia le llama traidores, impetuosos, infatuados, amadores de los deleites más que de Dios. ¿Y sabe cuál es el peligro de todo esto? Escuche. ¿Sabe dónde es que está el peligro? Y yo invito a la iglesia que abra los ojos. ¡Abre los ojos, pueblo de Dios! ¡Abre los ojos! ¡Escucha! ¿Sabe dónde está el peligro? Que tendrán apariencia de piedad.
Van a andar con una Biblia, traje, corbata. Van a aparecer siervos de Dios, siervas de Dios. Van a aparecer cristianos, pero solo es apariencia. Apariencia de piedad, dice la Biblia, pero negarán la eficacia de ella. Y le dice Pablo a Timoteo, a estos evítalos. No se junte con ellos. Evítelos. Salga corriendo. Escape por su vida. Estamos en peligro. Y Masula Maikimaya. Aleluya, te alabo, Padre. Estamos en peligro. Dios nos está avisando a través de la palabra. Estas son luces rojas de Dios, avisos de Dios, señales para los últimos días, señales para los últimos tiempos. Iglesia bendita de Jesucristo, es tiempo de despertar, es tiempo de abrir los ojos. Tendrán apariencia de piedad, pero negarán la eficacia de ella. Por eso es que hoy encontramos a multitudes de predicadores diciendo, eso no es malo, eso es fanatismo cuando usted habla de santidad. Y cuando usted predica contra el pecado, dicen, eso es extremismo religioso. Que el Señor reprenda al diablo. Aquí hay que volver a la senda antigua. Hay que volver a la palabra. Hay que volver al camino que Dios quiere que caminemos. Él le dijo a Isaías. Y les haré senda, le dijo. Y será llamado camino de santidad. Isaías 35:8. Y el que anduviere por ese camino, por torpe que sea, no se desviará de él. Gloria al que vive para siempre. Cuidado, iglesia. No entres en todo lugar. No. Pablo decía que tendrán apariencia de piedad. Hay gente que parece que es cristiana, parece que ama a Dios, pero niegan la eficacia de ella. Llevan una doble vida, viven en adulterios, en fornicaciones, tienen el alma podrida de maldad. Solo es la apariencia, pero cuando usted averigua lo que cargan dentro, no van a los templos para servir a Dios, van para ver ¿qué maldad cometen? Son sin escrúpulos. Niegan la eficacia de ella. Llegan a los templos con un espíritu de lascivia, deseando la mujer de nuestros prójimos. Tal suciedad que hay que sacarla del corazón de la iglesia de Jesucristo. Iglesia, si no entendemos, vamos a pagar un precio bien amargo. Yo vengo a decirte de parte de Dios, estamos en peligro. Por eso Pablo le escribía a los hermanos de Éfeso, capítulo 4, verso 27. Ni deis lugar al diablo, decía. Ciérrele todas las puertas a Satanás. Cierre las puertas al pecado. Cierre esas áreas de su vida donde el diablo está reclamando derechos porque usted se los ha dado. Y el diablo no reclama lo que no le pertenece, reclama lo que es de él. Muchas veces nosotros decimos, se me levantó el diablo. Estoy en prueba. Estoy llevando una gran lucha. No. Es que le has abierto puertas. Cierre esas puertas. Y el diablo va a tener que salir huyendo.
Y cuando mires a alguien que le gusta vivir en el pecado, en rebeldías, en la carne, que no le gusta orar, que solo le gusta el chisme en la iglesia, haz lo que dijo Pablo aquí, evítalos, evítalos. Cuando tengas uno allí contencioso, que todo el tiempo te anda hablando mal del pastor, de los líderes, de la iglesia, hablándote mal de todo el mundo, evítalo, evítalo, no te contamines. No te contamines. Sé sabio. ¿Qué momentos estamos viviendo? La angustia mía es que la gente no lo está entendiendo. Estamos en un peligro inminente y la gente está como si nada estuviera pasando. Oigamos el consejo de Dios. A estos evita. Vaya conmigo, por favor, a Romanos, capítulo 13. Esto es impactante, hermano. Impactante. Romanos capítulo 13. Mi alma te alaba, Jesús. Versículo 11 en adelante. Si algo debe tener todo cristiano, es aprender a tener conocimiento de los tiempos que estamos. Usted no puede estar dormido, usted no puede estar descuidado, usted no puede ser ingenuo, no puede ser ignorante, no, menos en este tiempo, con tanto peligro que hay. Usted tiene que empezar a conocer los tiempos que estamos. Es impresionante ver cómo la gente está viviendo, sabiendo que estamos en peligro. ¿Y sabe por qué? Porque no conocen los tiempos. Escuche lo que dice Romanos capítulo 13, versículo 11 en adelante. Y esto, conociendo el tiempo. Este es el llamado de Dios. Que es ya hora de levantarnos del sueño. Vamos, dormilón, le dijeron a Jonás. Levántate y explícanos quién es tu Dios y qué haces aquí. Tenemos una multitud de cristianos dormidos, dormidos. No saben el tiempo que están viviendo, no saben el peligro en que están sus hijos. Su familia, su hogar, la iglesia donde nos congregamos. Hermano, este ya no es tiempo para llevar una vida religiosa de fanatismo, no. Es de llegar a los templos a pelear la buena batalla de la fe. Es de llegar a los templos a arrodillarnos al altar, no a sentarnos a la silla. No a desperdiciar el tiempo. Como dice la palabra de Dios, aprovechando bien el tiempo porque los días son malos. Extremadamente.

0: no siempre es justa, pero Dios siempre es bueno. La vida no siempre es justa, pero Dios siempre es fiel. Y para siempre es su misericordia. Bueno, ya pueden sentarse porque me ponen un poquito nervioso.
1: Estar aquí compartiendo. La verdad que estamos

llega grandemente. Les saluda su hermana Juliana Flandes desde la ciudad de Valdivia. Valdi lluvia, Valdi viento, Valdi todo. Perdón, la verdad es que estamos con todo acá en Valdivia. Con todo, si no, ¿para qué? Dice el Señor. Pero hay lluvia a... ¿cómo le dijera? Hay lluvia a montones. Cae como que si se fuera a desarmar el cielo. Hay un viento terrible también que por lo tanto nos deja conectarnos bien con el internet, ¿ya? Así que le vamos a pedir a nuestros hermanos de, que están ahí atentos a través de las redes sociales, que por favor nos ayuden a compartir la transmisión y esta bendición que va a ser a través de la palabra. Me siento muy bendecida, hermanos amados, como les decía. Les saluda su hermana Juliana Flandes desde la ciudad de Valdi. Lluvia, Valdi viento, Valdi temporal, Valdi relámpago, Valdi todo. Porque la verdad es que en Valdivia está pasando de todo. Un viento terrible. Lluvia... parece que la tiran con manguera de bombero. Pero bueno, es la voluntad de Dios y tenemos que respetarla, ¿cierto? Tenemos que respetarla porque es la voluntad de Dios, ¿cierto? Tenernos con un tiempecito así más o menos fresquito. Pero damos gracias al Señor por la vida, ¿cierto? Y doy gracias al Señor. Ya se me trabó la lengua. Doy gracias al Señor.

¿ya? Le saludamos con mucho cariño desde Valdivia, Chile. Les saludamos con mucho amor, ¿cierto? A todos nuestros hermanos, mi pastor Rigoberto de Paz, desde allá en El Salvador, y a toda su audiencia y también a toda su congregación, ¿ya? Su familia y sus seres queridos. También saludamos, estaba antes nuestro pastor Nehemías Lara en Radio Vid. Dios bendiga también grandemente a nuestro pastor Nehemías Lara, ¿ya? Que también hace un trabajo excelente también para Radio Aliento, Radio Vid y todas las radios que se que él pueda conectarse. La gloria sea para el Señor. Muchas bendiciones para nuestro pastor Nehemías Lara, claro que sí. También saludamos, cierto, cariñosamente a nuestro querido director, cierto, nuestro hermano Boris Moyano. Le saludamos desde Valdilluvia, como le decía, contentos, sí, contento. Hay que estar contento con todo, porque todo lo que Dios hace es bueno. Así que le saludamos a nuestro hermano querido, hermano Boris, junto a su esposa, cierto, nuestra querida hermana Lorena, cierto, que es su compañera de vida y su cuncunita, como le dice, con cariño. Le saludamos a nuestra hermana Lorena, esperando que Dios les bendiga en este fin de semana, cierto, que ya es hoy, es viernes. Yo juraba que era otro día, no sé, miércoles por ahí, pero estamos ya a viernes. Se nos va el mes de septiembre, pasamos a agosto, gloria a Dios. Cuánto de todos los hermanos de Radio Aliento, Radio Vid, Radio Mi Momento con Dios y a través de Facebook, cuántos pasamos agosto, ya. Yo feliz porque pasé agosto y estoy luchando por pasar septiembre, ¿ya? Porque la verdad es que estamos ahí, ¿cierto? Esforzándonos para la obra del Señor, para poder seguir avanzando. Hermanos queridos, y se nos va septiembre y se nos acaba el año. Se nos acaba el año. Si ustedes pueden ver ya, en algunas partes, ¿cierto? En algunas partes de nuestra ciudad, podemos ver ya en las ciudades, ¿cierto? Sobre todo en Santiago ya se está poniendo todo lo que es adornos navideños. Adornos navideños por todas partes. Ya usted abre las redes sociales y Navidad por todos lados. Usted va al centro, Navidad por todos lados, y todavía no terminamos septiembre. ¿Ya? Entonces, ¿por qué no nos dejan terminar un mes completo? Que ya empiezan a echar a perder nuestra mente, a psicosearnos con que ya viene la Navidad. Bueno, la Navidad es especial para nosotros los cristianos, pero no es una cosa que digamos, ay, que ya hay que prepararse para los regalos y todo eso. No, precisamente. Les saludo, como les decía, a todos mis hermanos de la Radio Aliento, Radio Vid, Radio Mi Momento con Dios también, ¿cierto? Bendecimos a la audiencia de Radio Aliento y estas radios hermosas que nos acompañan en esta tarde cuando son las 16:03, ya avanzando rápidamente el tiempo. Saludamos a todos mis hermanos que están conectados. Vamos a leer ligerito los saludos o los avisos que estén en el WhatsApp de radioaliento.net. Oramos al Señor un momento. Usted comparta la bendición porque viene la palabra del Señor. Hoy día vamos a hablar de una mujer bien obediente, no como yo, bien obediente, por la cual tenemos que tomar ejemplo, ¿ya? Así que vamos a ir a orar un momento para poder dirigirnos antes de la presencia del Señor. Padre nuestro que estás en los cielos, en esta hora, Señor, nos humillamos, bajamos, Señor, nuestras cabezas ante tu presencia, Señor, en señal de humillación, en señal de obediencia, en señal de temor, Señor, en señal de amor por ti. ¿Para qué? Para que tú, Señor, puedas tener misericordia de mi vida, de mi hablar, Señor, de tu palabra. Ayúdame, Señor, porque sola no puedo, sola no soy nada y no soy nadie. Si tú no estás conmigo aquí a mi lado, Señor, yo nada soy. Bendito Rey de Gloria, en esta hora encomiendo este programa para la gloria de tu nombre, esperando con mis hermanos que escuchan, Señor, a lo largo del mundo entero, Señor Jesucristo, a través de estas radios online, Señor, se escuchan a lo largo del mundo entero, Señor, alguien, Señor, pueda escuchar tu palabra, pueda decir, yo quiero recibir a Cristo como mi Salvador. Oramos también por mis hermanos que salen a predicar este fin de semana, los evangelistas.

los pastores, Señor amado, cuídalos, protégelos y guárdalos en su caminar, Señor amado, donde quiera que vayan a predicar estos días, mi hermano Boris, Señor, tú guárdale, protégele junto a su esposa, Señor, libra su camino, Señor, en las carreteras, Padre Celestial, y así a todos mis hermanos, Señor, que salen a predicar y a evangelizar tu palabra, Señor. Te lo pedimos, Padre Celestial, como un favor muy grande, Padre mío, porque usted es bueno, Señor, y tus hijos andan predicando tu palabra. Bendiga grandemente a todos mis hermanos de la audiencia de las radios por cuales estamos transmitiendo. También a mis hermanos de las redes sociales, Señor, usted bendígale también a ellos que puedan, cierto, hacer hacedores también de la palabra, como tú me has mandado a mí, Señor, que también tengo que hacer hacedora de tu palabra en esta tarde. Mi Dios bendito, muchas gracias por todo lo que haces y harás. Bendice a cada uno de mis hermanos y hermanas que han trabajado desde muy temprano, tal vez, Señor, hasta este momento y hasta más tarde, Señor, con sus programas. Bendíceles, Señor, ayúdales con el internet. Muchos no pueden salir al aire con sus programas, Señor, porque el internet está muy lento, está muy complicado por el tema de los temporales, Señor, del viento, de la lluvia, pero tú, Señor, permite que cada uno de tus hijos que trabajan en estas radios, Señor, puedan salir al aire victoriosos, Señor, con un buen internet, Señor Jesucristo. No se corte la luz en ninguna parte de sus hogares, tampoco el internet, Padre Celestial. Te lo pedimos y te lo rogamos en el nombre de Jesús, nuestro Salvador. Amén. Y amén. Hablando de internet, el mío me aparece en mi tablet. Conexión lenta, conexión lenta, conexión lenta. Así que entendemos que sí está lenta la conexión por el tema de los temporales, ¿ya? Los árboles que llegan al suelo y vuelven a subir. ¡Ay, Dios santo! Llega a dar un escalofrío tan grande. Los truenos, relámpagos, las lluvias. ¡Ay, Señor! ¿Cómo le digo? Es como que te tiran el agua con manguera de bombero, así, a chorro. Así que, pero con todo tenemos que estar felices y contentos porque somos hijos de Dios. Y todo lo que hace el Señor es bueno. Es bueno porque Dios es amor. Así que vamos a alabar al Señor, ¿le parece? Vamos a ver si vamos a buscar una alabanza para poder alabar al Señor mientras usted busca la palabra en el libro de Ruth. Ya, vamos a tener la palabra en el libro de Ruth. ¿Ya? Libro de Ruth, capítulo 4. Búsquela mientras escuchamos una alabanza. A ver, ¿de qué podemos escuchar una alabanza? De nuestro hermano. A ver, vamos a salir de aquí y vamos a meternos acá para escuchar una alabanza, ¿ya? De nuestro hermano Jaimito Franco, que todavía está enfermito nuestro hermano, ¿cierto? Vamos a escuchar esta, a ver. Mientras usted busca la palabra en el libro de Ruth, capítulo 4.

Amén, qué linda alabanza, ¿cierto? Estaba nuestro hermano Jaimito Franco desde la ciudad de Valdivia. Gracias a Dios, ¿cierto? Por mi hermano que nos comparte siempre sus alabanzas para que también nosotros podamos deleitarnos con ellas, ¿cierto? A través aquí en las radios. Aquí en las radios, ¿cierto? Con la ayuda del Señor. Vamos a ir a la palabra, dije, en Ruth, capítulo 4 de Ruth. Ando buscando algo. Capítulo Ruth, sí, Ruth, capítulo 4. Vamos a hablar un poco de Ruth, ¿ya? Es un libro cortito, es un libro corto del Antiguo Testamento, ¿ya? Que tiene solamente 4 capítulos. 4 capítulos tiene Ruth. ¿Quién sabe cuántos versículos tiene el libro de Ruth? ¿Alguien podría contestarme a través de las redes sociales o a través de las radios que estamos transmitiendo para la gloria del Señor? ¿Quién me puede contestar cuántos versículos tiene el libro de Ruth? Pero sin googlear, porque Dios está mirando. Dios nos está mirando, así que no podemos engañarlo. Sin googlearlo, más o menos, más o menos, diga usted, un tanto por ciento, arriesguese y... Pero no googlee, es mejor arriesgarse y equivocarse, admitir que uno no sabe, porque uno no siempre sabe todo, siempre hay que aprender y uno eso no lo hace menos a uno, ¿ya? Eso no lo hace menos a uno que uno diga, ¿sabe qué? No sé, hermana o no sé, hermano. Yo cuando no sé algo, digo no sé y pregunto y... Es mejor preguntar a quedarse con la incertidumbre, ¿ya? De que se quedó como tal vez... a mí me ha pasado. Una vez me pasó que preguntaron algo en la iglesia. Hicieron la pregunta y básicamente fue que la persona que estaba predicando me dijo... Como yo me siento en la parte del coro, adelante. Entonces... Y es un lugar visible del púlpito hacia donde yo me siento. Entonces, no fue mi hermano Boris, por si acaso. Pero fue otra persona que también me conoce, un predicador. Pero esto fue hace tiempo. Y llega y me dice, hermana, usted, dígame esto y esto y esto otro. Dígame esto, ¿cuál es la respuesta de esto? Yo quedé, primeramente, quedé así como paralizada un poco porque no esperaba que me fuera a preguntar a mí, ¿ya? Porque él estaba predicando. Sino que él me hizo la pregunta como queriendo decir dónde, a ver si los pillo, a ver si están atentos a la palabra. Es lo mismo que yo le pueda decir a ustedes ahora, ¿ya? A ver si están atentos a la palabra. Pero... gracias a Dios y gracias a la escuelita EDAE, ¿ya? Gracias a la escuelita EDAE y gracias a Dios, ¿cierto? Que ahí pudo estar la respuesta, no del todo correcta, pero estaba, ¿ya? La verdad es que no la quise responder correctamente toda para que los otros puedan contestar. Ah, ya. No, ¿de dónde? Contesté la mitad porque hasta la mitad de la pregunta me acordaba, ¿ya? Porque a veces uno no se acuerda y muchas veces escribe papel, escribe en un cuaderno, en una agenda, en un papelito y al final no sirve de nada eso, los apuntes que uno toma porque van quedando por ahí, en cualquier parte, en un rincón, en medio de una Biblia, en medio de un cuaderno, el cuaderno que usted tiene para anotar sus apuntes, de repente no se acuerda dónde lo dejó. Entonces mejor es usar, pedirle al Señor que nos dé sabiduría para poder usar nuestro cerebro, que nos haga chic, que lleguen a salir destellos, que lleguen a salir relámpagos, chispas de nuestro cerebro, a quedar como ignorantes, pues hermano, a quedar como ignorantes, sobre todo en la palabra del Señor. Así que esa va a ser una consulta, una pregunta, ya mientras le hablamos de la palabra del Señor un poquito.
sobre el libro de Ruth. Ya dijimos que tiene cuatro capítulos. Recuerde que este es el mes de la Biblia, ya lo estamos terminando. A lo mejor vamos a estar trabajando con nuestra hermana Carolina Reyes uno de estos días, a ver si nuestro hermano Boris tiene algún espacio, sobre todo en la noche, para poder trabajar con nuestra hermana Carolina Reyes, que ella, cierto, es expositora de las Biblias en distintos idiomas y dialectos, como lo hemos estado haciendo en los otros programas con ella, ¿ya? Y ella es profesora de religión cristiana en varios colegios, y la verdad es que yo la admiro mucho. Yo la admiro mucho porque en verdad sabe harto. ¿Para qué vamos a estar con cosas? Sería envidioso de nuestra parte que yo dijera, ah, no, sí. No, no, sí sabe, hermano, sabe bastante, se maneja bastante la señorita en esto, la señora, mi hermana Carolina Reyes. Ella hace una exposición de Biblias, ella arrienda todos los años a sociedades bíblicas, cierto, tienen un convenio con ella, que para esta fecha de fiestas patrias ya le empiezan a guardar todo el material bíblico que ella muestra en la exposición. Ayer estuvo en Iglesia de Carlos Hilker exponiendo, cierto, todo el tema bíblico, temas en distintos idiomas, en distintos dialectos, Biblias en Rapa Nui, escritas en Rapa Nui, Biblias escritas en Romané, Biblias escritas en Mapudungún, ¿ya? Y así en arameo, griego y así en distintas. Es una cantidad de Biblias maravillosas, preciosas, y usted se asombra, de verdad que usted al leer esas sombras, o sea, al leer esas Biblias se asombra, porque usted ve la letra, cómo se escribía tan sigilosamente y tan detalladamente bien, y el trabajo que costó para crear, para escribir cada Biblia que nosotros de repente tenemos tirada por ahí, ¿cierto? En algún rincón de la casa, nuestra Biblia o alguna Biblia que tengamos, ¿cierto? ¿Dónde estará mi Biblia? Por ahí está, debajo de las chaquetas, debajo de los abrigos, no sé, por ahí, debajo de, en un rincón de la casa, ahí como adorno, empolvada, muchas veces, ¿cierto? Y no saben, y muchas veces la gente ignora que la Biblia es agua para refrescar nuestras almas, es agua viva, la palabra del Señor es agua viva, ¿ya? Es espada, el agua, la palabra del Señor es espada también. La palabra del Señor es lumbrera. La palabra del Señor es alimento, maná del cielo. Gloria a Dios. Hemos estado celebrando, como digo, con nuestra hermana, y ayer hubo una exposición muy, muy linda en el culto de día jueves en Carlos Silker, ayer jueves. Iglesia del Señor, la cual ganó por su sangre. Una linda exposición, una linda, como le dijera, hermanos, a ver, explicación totalmente entendible, entendible, totalmente entendible, lo que nuestra hermana nos explicaba, o sea, lo que explica, ¿cierto?, sobre todo el tema bíblico en los distintos dialectos, idiomas, que en este caso, ¿cierto?, fueron los hebreo, arameo y griego, ¿ya? Y después ya con los años, como se dice, pasó a hacer muchas, muchas cosas más. Es larga la historia, pero es bonita cuando ella la cuenta. Porque ella tiene una forma especial, y también, aparte, es algo que ella tiene aquí en el chip de su cabeza que no se le olvida. Y cada vez es mejor la exposición de Biblia. Creo que mañana sábado, sí, mañana sábado, les comento a mis hermanos de Valdivia o los de alrededores, Paillaco, Mafil, no sé, por ahí, Los Lagos. Mañana, si Dios quiere y no llueve, ella va a estar con esta exposición de Biblias. Para incluso Biblias escritas en braille. En braille. Hay una Biblia escrita en braille para aquellos hermanos no videntes, que ellos,
¿cierto? Leen con los deditos. Es hermoso de verdad ver e imaginar eso. Así que mañana ella dijo que iba a estar en la Plaza de la República de Valdivia, ¿ya? En la Plaza de la República de Valdivia va a estar esta exposición de Biblias de distintas índoles. Es una cantidad de Biblias, unas montón de cosas que ella ha reunido que usaban antes los que predicaban la palabra del Señor. ¿Cómo costó llegar a lo que ahora tenemos tan fácilmente en nuestras manos? Vamos al centro, a una librería cristiana, compramos la Biblia, pagamos y nos venimos felices de la vida. Y a veces ni siquiera la leemos. Ahí la tenemos porque nos gustó la tapa, nos gustó cómo es la Biblia, es elegante, bonita, pero ¿la leemos? ¡Ay, Señor! Ayúdenos al Señor porque Dios nos habla siempre a través de su palabra. Y como digo, mi hermana va a estar mañana en la Plaza de la República de Valdivia. Esperemos que no llueva, por favor, Señor, porque ella va a estar con esta exposición de Biblias ahí. Es una gran, gran exposición de distintas. Ay, yo ya las conozco todas. Las conozco a todas, gracias a Dios he tenido la posibilidad de poder conocer este trabajo. Entonces va a estar nuestra hermana mañana, no sé en qué horario, ella dijo que va a tratar de estar en la mañana desde las 10 en adelante para hasta que más pueda, ¿cierto? En la Plaza de la República, ¿cierto? Ahí va a estar exponiendo este material bíblico y contando la historia que viene detrás, una gran historia. Como digo, muchas veces nosotros no apreciamos lo que tenemos en casa y usted no sabe cuánto fue lo que sufrieron estos varones en aquellos tiempos para poder escribir la palabra del Señor. Ya, leemos en Ruth capítulo 3 dijimos, verdad que yo les hice una pregunta. ¿Cuántos versículos tiene el capítulo de Ruth? El libro de Ruth. ¿Cuántos versículos tiene el libro de Ruth? Ya que dije que tiene 4 capítulos de una pista, ¿ya? ¿Cuántos versículos tiene? ¿Alguien por ahí me lo puede decir? Vamos a leer después el WhatsApp. Vamos a hacer un ¿cuánto se llama? Un pequeño realce con este libro de Ruth que me llamaba bastante la atención. Lo he leído otras veces, pero esta vez me llamó la atención más que otras veces. Ruth capítulo 1 dice, después, como título tiene Ruth, voz en la era. Después le dijo su suegra Noemí, hija mía, ¿no he de buscar hogar para ti para que te vaya bien? ¿No es vos nuestro pariente con cuyas criadas tú has estado? He aquí que él avienta esta noche la parva de las cebadas. Te lavarás pues y te ungirás y vistiéndote tus vestidos irás a la era, mas no te darás a conocer al varón hasta que él haya acabado de comer y de beber. Y cuando él se acueste, notarás el lugar donde se acuesta y irás y descubrirás sus pies y te acostarás allí y él te dirá lo que hayas de hacer. Y ella respondió, haré todo lo que tú me mandes. El versículo 6 dice, diciendo pues a la era, e hizo todo lo que su suegra le había mandado. Libro de Ruth, capítulo 3. Y si hablamos de Biblia, hermano, a mí me da un poco vergüenza mi Biblia. Pero, ¿qué quiere que le haga? La amo tal como es. Sé que tengo que mandar a restaurarla. Pero no quiero otra Biblia, quiero esta. Pero ya está así. Discúlpenme, esto ya nos pasa, se le salió la tapa. Está así, porque esta
Biblia se ha salvado de tsunamis, de terremotos, de incendios. ¡Ay, Señor! Mire cómo está. Pero yo la amo porque es mi primera Biblia. Y aquí yo tengo anotado, tengo mis... ¡Ay! Todos mis torpedos están aquí. Pero están así, en esas condiciones. Y no es por descuido, no es porque yo no quiera mandarla a arreglar, ni mucho menos. Sino que quiero que me la dejen bonita. O sea, solamente hay que mandarle a hacer la tapa. Pero quiero algo especial. Entonces, como dijimos, que Ruth, ¿cierto? Vamos a bajarle un poquito aquí, espérenme un ratito. Comparta la transmisión ahí a través de radio, de las radios, y también a través de Facebook, ¿ya? Ya. Sabemos que Noemí, ¿cierto? Ellos eran de... El libro de Ruth, algunas personas les dicen que es el libro de restitución. Restitución, ¿ya? Pero sabemos que aquí hay una historia. Aquí hay una historia donde Elimelec, ¿cierto? Marido de Noemí, ¿ya? Esposo de Noemí, ¿cierto? Ellos vivían en Moab. Moab, eran moabitas. Y sus hijos eran Mahlón y Kelión, ¿ya? Los hijos de Noemí y Elimelec. Y pasa que un día, ¿cierto? Para hacerlo más corto, pasa... y sus nueras de Noemí y Elimelec eran Orfa, tenía dos, Orfa y Ruth, ¿ya? Entonces pasa un tiempo, ¿cierto?, difícil, estas tres mujeres pasan por un momento difícil en una etapa de sus vidas, ¿ya? Una etapa muy, muy complicada, de pobreza, de falta de alimentos, falta de trabajo. Y más encima, no había para los varones trabajo ni cosas así. Y resulta que al paso del tiempo, ¿cierto?, sus esposos fallece y muere el esposo de Noemí, queda viuda. Después, ¿cierto?, mueren los dos hijos, ¿ya? Los dos hijos también mueren, Mahlón y Kelión, que eran esposos de Orfa y de Ruth. Y por tanto, estas mujeres, las tres, quedaron viudas, quedaron solas, con hijos tal vez, ¿ya? Y abandonadas. ¿Qué podían hacer estas mujeres? Se pensaban y se quemaban las pestañas pensando qué podrían hacer. ¿Qué podrían hacer, cierto? ¿En qué podrían trabajar? Porque tenían que seguir viviendo, tenían que seguir comiendo, tenían que seguir vistiéndose, tenían que seguir la vida, ¿ya? A pesar de que estaban viudas. Pero ellas tenían derecho a algo. Tenían derecho a algo porque sus esposos, ¿cierto?, habían dejado unas tierras, ¿ya? Unas tierras por ahí, ¿cierto? Encargadas, digamos así. Unas tierras. Pero lamentablemente a las mujeres no se las podían entregar. Estas herencias de tierra, por ser mujeres, no se las podían entregar a ellas, ¿ya? Entonces ellas tenían que recurrir a un varón. A un varón. Y ojalá familiar sanguíneo, para que puedan reclamar sus herencias y salir de la pobreza y salir adelante. Porque teniendo una tierra, ellas podían trabajarla y podían producir alimento y el sustento, ¿ya?
También tenemos de que Ruth tampoco no era cualquier persona, ¿ya? Ella tenía lazos sanguíneos. Tenía lazos sanguíneos, Ruth tenía lazos sanguíneos con María, ¿ya? María, el rey David y nuestro Señor Jesucristo. Entre ellos habían lazos sanguíneos, ¿ya? Por si acaso, ¿ya? Aparte, es cierto que, aparte de ser una mujer moabita, porque Ruth era moabita, no era de Israel ni de otro lugar, era una mujer moabita, ¿cierto? Y como le decía, pariente sanguíneo del rey David y de María y de Jesús, nuestro Señor. Perdón. También sabemos, ¿cierto?, que Ruth era una mujer, la palabra del Señor lo dice, que era una mujer gentil y muy bella. Que era una mujer gentil y muy bella. ¿Qué quiere decir gentil? Si usted lo busca, quiere decir una mujer amable, atenta, cariñosa, motivadora, trabajadora, gentil. Y era muy bella de carácter físico, ¿ya? Era linda. Entonces después, ¿cierto? Cuando mueren, ¿cierto? Los esposos, Ahimelech. Muere el esposo Elimelec de Ruth, ¿cierto? Decide, vieron que en Moab no había mucho que rescatar para ellas, ¿ya? La suegra Noemí vio que no había cómo sustentar a estas hijas que venían siendo como ya sus hijas porque eran sus nueras, y ella tenía que hacerse cargo de sus nueras. Y sus hijos, sus nietos, todos. Entonces, Noemí se encontró un poco atrapada, ¿ya? Atrapada en esto, ¿qué hago? ¿Qué hago para poder ayudar a mis nueras? Obviamente yo creo que ellas buscaron trabajo en distintas partes, en distintos palacios, casas y cosas así, ¿ya? Pero no encontraban. No encontraban y ellas estaban cayendo en un poco en la desesperación ya, porque habían niños que alimentar, ellas también tenían que alimentarse, tenían que sobrevivir de alguna manera y como viudas la verdad que antes no eran muy bien vistas y también no era mucha la ayuda antes, cuando, en esos tiempos, estamos hablando, hermanos, del libro de Ruth que fue escrito 1100 años antes de Cristo. El libro de Ruth, ¿ya? Este libro tan cortito fue escrito 1100 años antes de Cristo. Es un libro del antiguo pacto. Entonces, en esos años no había mucho que rescatar. ¿Cómo rescatamos, decían ellas, nuestras tierras para poder, ¿cierto?, sembrar, para poder trabajar la tierra? Pero no había cómo porque eran viudas y no les daban derecho a rescatar sus herencias, ¿ya? Así que, a pesar de las necesidades, ¿cierto?, de Ruth, que tiene, que va siendo, teniendo muchas necesidades, no sé, toda clase de necesidades. Ruth nunca perdió la fe. Y es un gran ejemplo para nosotras como mujeres y como hermanas y como hijas de Dios y como hijos de Dios también. Porque Dios ayudó a estas mujeres a mantener su fe intacta. Ruth era de otra nacionalidad. Ella había nacido en otro pueblo, en otra ciudad. Era moabita, ¿ya? Muy distinto a los israelitas. Entonces, ella, la suegra, ¿cierto? Noemí, ¿cierto? Le dice que ella les daba. Ella le daba libertad. Noemí
les dice que ella les da la libertad a ambas nueras, ¿ya? A ambas nueras le dice, ustedes quedan libres, ¿ya? Para, por favor, para que vuelvan a sus hogares de sus padres y no estén pasando necesidades conmigo, porque yo no sé si voy a tener para mí mañana, no tengo idea, no sé si voy a tener, pero yo les dejo, ¿cierto?, el camino libre para que ustedes puedan encontrar algún esposo que las pueda, ¿cierto?, tomar como esposas y que no les falte nada, ¿ya? Y, o si no, vuelvan a la casa de sus padres para que estén bien. Una, la verdad es que estaban las dos bien apegadas a Noemí y ellas no querían irse, no querían dejar, ¿cierto?, a Noemí sola porque había sido una buena suegra. Ay, ¿cómo que cómo hay que esforzarse con las nueras para que la quieran a uno así de esa manera? Que no la quieran dejar sola, imagínense, no la querían dejar sola. Entonces, Noemí les dice que por favor, vayan ustedes, devuélvanse a las casas de sus padres para que puedan vivir tranquilas y no les falte nada. Puedan encontrar al esposo también nuevamente y puedan rehacer sus vidas, ¿ya? Pero no, ellas no querían y bueno, al pasar el tiempo, una ya desertó. Vio que no había mucha producción, de que no había mucho, ¿cómo le dijera? De que no había mucho de dónde sacar para alimentarse, no había trabajo, había escasez, todo. Entonces, Orfa abandonó el barco. Dijo, suegra, yo hasta aquí llego, voy a tomar la palabra que usted me dio, que podía, ¿cierto?, dejarla y poder volver a la casa de mis padres. Así que yo le da un beso y yo me retiro, me voy, ¿ya? Pero Ruth no. Ruth acompaña a su suegra, ¿cierto?, a Belén, a pasar, ¿cierto?, de ser moabita ella, ¿cierto? Allí comienza a adoptar las costumbres de los israelitas. Allí. Ella acompaña a su suegra Belén, ¿cierto? Y empieza, siendo moabita, empieza a acostumbrarse y adoptar las costumbres israelitas, ¿ya? Siendo esto, ¿cierto? Incluyendo la fe y la creencia en Dios. Incluyendo la fe y creencia en Dios, hermano. Siendo ella de otra cultura, de otras índoles, ¿ya? Entonces, siendo todo esto, hermano, uno de los puntos de su vida, viendo que los extranjeros pueden también servir a Dios. Ella vio eso, porque ella era extranjera. Y vio que en Israel también podía ella servir a Dios. También podía servir a Dios como todos los demás. Y fueron, ¿cierto?, a trabajar al campo de Boz. Mire cómo las llevó el Señor, cómo las guió. Sin querer a lo mejor pensar, pero después Dios habló a la inteligencia de Noemí, ¿ya? Y fueron a trabajar al campo, buscando trabajo, ¿cierto? Cuando uno tiene alguna necesidad, hermanos y hermanas, cuando hemos tenido necesidades, usted no me va a decir que no, nosotros, ¿cierto? Cuando nos ofrecen una peguita, una changuita, como dice por ahí mi esposo, nosotros vamos y hacemos lo que sea para que poder llevar el sustento a nuestro hogar. Lo que falta, sobre todo los varones. Los varones siempre, ¿cierto? Cuando están sin trabajo, ¿ya? Y las mamás que son solteras, en este caso, las mamás también, así como Noemí, que había quedado viuda, sin esposo, sin tierra, sin nada, ¿ya? Entonces, encima con dos nueras a cargo y nietos, entonces era fuerte. Pero ella, sabemos que cuando confiamos en Dios, Dios siempre todo nos ayuda bien. Todo nos ayuda bien cuando confiamos en el Señor, porque Dios es grande, poderoso, misericordioso y lleno de amor. Entonces, ella fueron, ¿cierto? A pesar de todo el sufrimiento que estaban pasando, las necesidades y todo eso, fueron a trabajar al campo de Boz, que era un pariente rico de la familia. Boz
era un pariente rico del lado de la familia, ¿cierto? Y tenía, ¿cierto?, sus luquitas. Y su suegra habla con Ruth. Noemí habla con Ruth así como pensando, como diciendo, esto te conviene, hija. Mira, ¿sabes qué? Yo creo que ella la trataba como una hija, porque cuando Ruth decide dejar Moab, ¿cierto?, su pueblo de descendencia, decide esto, y ella le dice que ella no la va a dejar sola, que no la va a abandonar, que ella va a hacer lo que ella, su suegra, le dijese. ¿Ya? Y en una parte la palabra dice, ¿cierto?, que Ruth le dice a Noemí, su suegra, tu pueblo será mi pueblo y tu Dios será mi Dios. Mire qué mujer más inteligente, sabia y totalmente con una mente totalmente realista. Hermanos queridos, que tenía una mente realista. Vivía la realidad, lo cruel que estaba pasando. Todas las necesidades, la pobreza, ir de pueblo en pueblo hasta llegar, ¿cierto?, a Israel, a encontrarse, ¿cierto?, en la mente de Noemí estaba encontrarse, ¿cierto?, con Boaz, que era un pariente rico y que les podía dar trabajo a ellas para subsistir. Entonces ella dice, no, yo no te abandono, yo voy contigo a donde tú vayas. Tu pueblo será mi pueblo, tu Dios será mi Dios. Entonces su suegra comienza a pensar, ¿cierto? Y le dice, creo yo así como con cariño, porque Ruth era una buena nuera, ¿ya? Se había ganado la suegra. ¿Cuánto nos hemos ganado la suegra? A ver, ¿cuántos? A veces cuesta ganarse a la suegra. Mis hijos lo saben. No. Entonces, fueron, ¿cierto? Y Noemí le dice a Ruth, pensándolo, hija, estoy pensando, le dice, vamos a trabajar al campo de Boaz, un pariente, familia, que es rico. Y Noemí le dice, Noemí la convence, Noemí le habla y la convence, le dice, enamora a Boaz, para que éste reclame las tierras de la familia. Muy inteligentes ambas mujeres, muy inteligentes. Noemí le dice a su suegra, una, Ruth, muy inteligente por seguir a su suegra, acompañarla y no dejarla sola, ¿ya? Tal vez era una mujer mayor, cansada, ya no podía a lo mejor quizás ni trabajar mucho, pero ellas iban en busca de trabajo donde este pariente. Y ella en el camino, así como conversando, pensando, le dice, tú deberías, Noemí, enamorar a Boaz para que éste reclame las tierras de la familia, para que ellas pudiesen, ¿cierto?, pudiesen salir adelante. Pero a todo esto, hermano, como decía la palabra al final, ¿cierto?, aquí no solamente hablamos, ¿cierto?, de lo que se querían ambas, sino que cuán importante es, hermanos, para un maestro, un profesor, un pastor, un predicador o cualquiera que enseñe la palabra. ¿A usted le gustaría que cuando usted esté dando una clase, cuando usted esté dando, no sé, está explicando a alguien y nadie lo tome en cuenta, nadie lo tome en cuenta, se rían, se burlen, echan chistes, no sé, cuando usted está hablando, como que no, lo que usted está hablando no sirve, no lo toman en cuenta, ¿ya? Y usted se siente mal porque resulta de que usted está hablando, está haciendo su trabajo, por algo está haciendo lo que está haciendo, ¿ya? Pero acá pasa de que
Entre Noemí y Ruth crece una relación más que de suegra y nuera. Era ya más hija que nuera. Y cuán importante, hermanos queridos, les decía, ¿cierto? Es para un maestro que un alumno le responda: haré lo que tú me digas. Cuando ustedes, no sé, pastores, pastoras, predicadores, evangelistas, hermanos diáconos, o no sé, ámbitos seculares, profesores de colegio, no sé, que un alumno le obedezca en estos tiempos, que un alumno, una persona le obedezca y le diga: haré lo que tú me digas. Así. Que hoy día respondan eso. Es muy difícil, porque hasta el pueblo cristiano, hermanos amados, muchas veces nos mandan a hacer algo y terminamos incluso hasta murmurando: ay, pero porque a mí siempre, yo siempre me toca limpiar el baño, ay, porque a mí siempre me toca barrer, ay, porque a mí siempre me toca lavar la loza en los eventos, porque siempre me mandan a la cocina, a mí porque siempre quejándonos, siempre reclamando. En cambio Ruth, no, nada, ella escuchó lo que su suegra tenía en mente y le dice: haré lo que tú me digas. Así de simple, obediente, inteligente y bella. Tenía varias muchas actitudes buenas la hermana Ruth. ¿Ya? Entonces, ellas viajaron, ¿cierto?, hasta la tierra de Boaz. Y ahí, ¿cierto? Ahí en la palabra nos dice, ¿cierto?, que Ruth conoce a Boaz, ¿ya? Y hizo todo lo que habíamos leído en la palabra, ¿cierto?, para que Boaz pueda reconocerla en... reconocer y puede ella reclamar con su suegra sus tierras, ¿ya? Al final de cuentas, hermanos, estas mujeres, no era, o sea, perdón, esta mujer, como le decía, no era cualquier persona. Ella tenía lazos sanguíneos, ¿cierto? Era pariente, era una mujer que, antepasada, ¿cierto? Y tenía a parientes de sangre del rey David, como decía al principio, María y también de Jesucristo. No era cualquier persona, tenía lazos sanguíneos importantes. Pero ella prefería, ¿cierto?, pasar como desapercibida, ser ser como una mujer más nomás. No, ella no exigía títulos, ni tampoco andaba exigiendo o gritando por las calles: ¿saben qué? Yo soy pariente de Jesús. Yo tengo sangre de Jesús. Por mis venas también corre sangre de Jesucristo, del Señor Jesús. Yo no. O de María. O también corre sangre, la misma sangre que corre por mis venas, también corre la sangre del rey David. No, ella no andaba gritando los cuatro vientos, ¿cierto?, de que ella también pertenecía como pariente a la realeza del rey David, ¿cierto?, a María y al mismo Señor Jesucristo. No, ella no. Ella, calladita, entonces hizo lo que su suegra la mandó, lo que le recomendó la suegra, que vaya, ¿cierto?, se bañe, se vista, se coloque a los pies de Boaz, ¿cierto?, para que al otro día, ¿cierto?, Boaz la reconociera y pudiera estar con ella, ¿cierto? A pesar, hermano, querido, este libro, como les digo, es tan corto, pero a pesar de que Ruth, el cual su vida eran sus tragedias, necesidades y posteriores alegrías. Muy pocas alegrías, más necesidades, más tragedias. Muy pocas alegrías, pero las tenía ella y ella las sabía
La sabía, como le dijera, la sabía guardar, la sabía ella, la sabía complementar, ¿ya? Las buenas con las alegres. Entonces, igual ella pudo, ¿cierto?, casarse con vos para poder que vos, como familiar, como varón, él pudiera reclamar la tierra, ¿cierto?, de los que fueron sus maridos que habían fallecido, tanto el marido de Noemí como los hijos de Noemí, ya que habían fallecido también y las habían dejado viudas. Ellas no podían reclamar nada como mujeres, pero necesitaban a un familiar sanguíneo y la suegra, tan astuta, le dijo, aquí está, yo conozco un pariente que es rico, tiene tierras, podemos trabajar allá. Y la fue aconsejando en el camino, ¿cierto? Enamóralo para que pueda vos reclamar nuestras tierras y poder salir adelante. Hermanos queridos, no hay más que ser que pedirle a Dios sabiduría, inteligencia. Más que todas las cosas, inteligencia, sabiduría, porque a lo mejor podemos saber muchas cosas, pero cuando no las hablamos con sabiduría y con inteligencia, no las actuamos con sabiduría y con inteligencia, como lo hizo Noemí con Ruth, ¿ya? A lo mejor ellas hubieran seguido en el tramo de la pobreza, de las necesidades, de sus tragedias y no hubieran visto la luz del sol en algún momento, porque, pero ellas, dentro de su corazón, dentro de su creencia, ¿cierto? Fue tan grande el amor de Ruth a su suegra que ella también, ¿cierto? Como le dijo, tu pueblo será mi pueblo, tu Dios será mi Dios. Y ella, de ser moabita, de ser una mujer moabita, cambió, ¿cierto? Sus leyes y todo. Cambió todas sus creencias moabitas a ser parte del pueblo de Israel. Pasó a ser parte del pueblo de Israel, nuestra querida Ruth, ¿ya? Y ella, ¿cierto? Ella trató de ayudar a lo más que podía a su suegra, ¿cierto? Porque ya era de bastante edad. ¿Cómo podríamos describir el nombre de Ruth, hermanos? ¿Cómo podríamos describir el nombre de Ruth? ¿Hay alguien por ahí? ¿Qué significa el nombre de Ruth? Antes que nos vayamos. Antes que nos vayamos. ¿Qué significa el nombre de Ruth? Ya, para no ponernos el aprieto. Ruth significa y se describe como una amiga, amiga, compañera, la que acompaña. Ruth se describe, ¿ya? Como una amiga, compañera, la que acompaña. Y ella era obediente, gentil y muy bella. Por eso que le fue bien con vos. ¿Ya? Y también Ruth en arameo. ¿Cómo se escribirá? ¿Cómo se dirá Ruth en arameo? ¿Alguien sabe? Les dejo la incógnita. ¿Cómo se escribe Ruth en arameo? Sabemos que este es uno de los libros del Antiguo Testamento, ¿cierto? Del Antiguo Pacto, ¿ya? Ya dijimos que es un libro que fue escrito 1100 años antes de Cristo. Quedó la pregunta pendiente, ¿cuántos versículos bíblicos tiene el libro de Ruth? ¿Y cómo se escribe Ruth en arameo? Porque ella tuvo que aprender ese idioma. Acuérdense que se cambió de tribu. Entonces, hermanos amados, ya vamos con el tiempo encima.
vamos a terminar con Radio Aliento. Vamos a dejar hasta aquí la historia de Ruth. Todavía quedan muchas cosas más por contarle. Pero acuérdese, cuando usted tenga una bebé, antes de ponerle Jocelyn, antes de ponerle Wendolyn o Wendeley, o antes de ponerle, no sé, Yahaira, no sé, unos... lea la Biblia, estúdiela y póngale nombres bíblicos a sus hijos, ¿ya? El nombre de Ruth es muy bonito. Yo lo encuentro muy bonito el nombre de Ruth. Dice muchas cosas. Lo que significa, por lo menos, Ruth significa, ¿cierto? Y se describe como una amiga. Amiga, compañera o la que acompaña. Eso significa amiga, compañera o la que acompaña. Así que si usted quiere por ahí colocarle nombre a algún bebé, siendo mujer, hágalo nomás, pero coloque nombre de bíblico. Si es mujercita, colóquele Ruth, ¿ya? La gloria es para el Señor porque todos los días aprendemos algo. Y yo he estado aprendiendo muchas cosas estos días con el tema de... ¡Ay! El tema de la escuela dominical y también de... Bueno, yo siempre voy a la escuela dominical, pero en el septiembre se le da mayor énfasis en nuestra iglesia. Y han hecho muchas cosas lindas los días jueves. Así que quedan todos invitados. Creo que todavía nos quedan jueves y hacen muchas cosas lindas. Han hecho muchas enseñanzas este mes de la Biblia, ¿cierto? Que celebramos todos, más que nada, el poder compartir la palabra del Señor. Nos vamos de Radio Aliento. Dios les bendiga grandemente. Porque ya vienen otros hermanos ahora. Así que me he gozado con ustedes. Hemos podido compartir la palabra. Y Dios bendiga a nuestros hermanos que vienen detrás. No alcancé a leer los saluditos. Todavía alcanzo. A ver, espéreme un ratito. Espéreme. Déjeme ver un minuto el WhatsApp. Ya. Amén, gloria a Dios. Uy, si hay una saludita. Un minutito, justo estoy. Dios le bendiga grandemente a mi hermana, a mi hermano José, hermanita, amiga Juliana Flandes, familia, escuchando desde el lugar de trabajo. Gracias. Mañana estaremos por allá, hermano Josecito, con la ayuda del Señor en su iglesia. Gracias por esos amenes, muchas gracias. Amén, dice Cristo vive, nuestro pastor Rigoberto de Paz, grandemente. Muchas gracias, pastor, Dios use en esta tarde. Gracias, mi pastor amado.

0: Igualmente, el Señor le bendiga grandemente con poder y gloria y los use a todos nuestros hermanos predicadores. Nos vamos, ya nos robamos un minuto más de tiempo de nuestros hermanos. Nos vamos de acá, ¿cierto? De radioaliento.net y que Dios bendiga el siguiente programa.
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Pasando Jesús por el mar, vio a dos hermanos, Jacobo y Juan, que remendaban redes junto con su padre. Y dice la escritura en Mateo 4:20 que ellos, dejando al instante la barca, le siguieron.